al Mega. Así que bueno, armarse de paciencia y los que tienen que ir por esa zona. Qué tema, ¿verdad? Son las presas. Algo de nunca acabar. Bueno, armarse de paciencia también los que van para la playita este fin de semana. Los que van para Guanacaste. Armarse de paciencia.

0: Saludos para mi amigo Fabito. Oiga, ¿cómo es eso, Fabito? Que vende en bus. Que por cierto, el sábado estuvo cumpliendo años, Fabito. Me acordé todo el día que estaba cumpliendo años y pasé todo el día. Ya lo voy a llamar, ya lo voy a llamar. Ya lo voy a llamar, es que nunca lo llamé. Ojalá que le haya pasado muy bien, hermano. Que cumpla muchísimos años más. Feliz cumpleaños, mi hermanazo Fabito. Dice, Marito fue preso por los tribunales de Goicochea frente a las empanadas del frontón, dice. Eso es solo para conocedores, ¿ah? ¿Eh? Así, con esa ubicación, solo los conocedores.
1: Bueno, Marito,
0: ¿qué pasó? Consulta.
1: Bueno, no sé si hayan subido algún video de la fiesta, man. Qué duro. Bueno, usted conoce mi tipo de trabajo. Me ha tocado siempre estar largo, pero me muero por ir a una fiesta de la de ustedes. Pero si hay alguien que haya subido un video o algo, yo quiero ver cómo estuvo eso. Ahí la gente zapateando.
0: Ahí porfa. Ahí están, claro, Jera, los videos. Métase al Facebook de Onda Brava Radio. Ahí ya subieron algunos cuantos videos. Tiene que acomodarse y que coincidamos en una fiesta retro. Voy a armar una yo acá en San José. Para los que les queda así como medio largo ir tan allá como por la zona de Tilarán, Liberia, Puriscal. Voy a armar una fiesta retro yo acá en San José. Ahí voy a ir sondeando a ver cuántos se apuntarían a que hagamos una acá en San José. Para la gente del GAM. ¿Les gustaría que hiciéramos una fiesta retro? Estaría bonito, ¿verdad? Hacer una acá para la gente del GAM. Para la gente de San José, de Alajuela, de Cartago, de Heredia. Vamos a cuadrarla y van a ver que si vamos a hacer una fiesta retro acá en el GAM.

Todo bien, qué bueno, mi hermano. Saludos, un abrazo. Lástima no haberte conocido en persona. Día el evento. Ahí será para la próxima, pero lo más importante, la salud de su esposita. Espero que esté mejor ya, que esté mejor de salud. Lástima, pero bueno, todo estuvo muy bien, muy bonito. Ahí, esa idea de hacer una fiesta retro para los que vivimos aquí en el GAN, sería genial. Ahí alcancé a oír el anuncio. Pero buenísimo. Listo, listo, Marito, un abrazo ahí. Muchas gracias. Nos vemos, buenas noches.

Saludos ahí para mi amigo Muri. Sí, será una próxima, Muri, que nos podamos conocer. Pero vamos a organizar una acá en el GAM. Dice Will, Marito, claro, de una, nos apuntamos. ¿Cuánto se apunta que hagamos una fiesta retro acá en el GAM? Se imagina que Tuania, sí, bien fresa, eso sí. Buen sonido, buenas luces. Ponemos pantalla y todo. Hacemos algo así fuera de serie. Estaría bonito, ¿verdad? ¿Qué les parece si hacemos una fiesta retro acá en el GAM? ¿Se apuntan ustedes? ¿Llegan o no? ¿O solo la gente puriscal va a nuestras fiestas?

¿Usted cree? Dice Iba, Marito, yo me voy. Haga una del gama. Dice Elo, yo. Dice Kevin Morales, Marito, de una. Acá en el gang, de una, de una. Dice Bernie, Marito, yo voy de fijo. Leito también, dice Marito, yo me apunto. Es más, Leito vive en Estados Unidos, dice que de allá se viene y todo. Que hagamos una acá en el gang. Ya se los prometo. Voy a cuadrar con mis compañeros y voy a organizar yo una fiesta acá en el gang. A ver si es cierto que la gente se apunta. Eso sí, tenemos que hacer algo así fuera de serie. Se apuntan, sí. Buena música, buen baile, buena mezcla, buena animación. Que aquella vara parezca un concierto. ¿Se imagina, sí? ¿Se imagina ahí a Marito Molina mezclando? A Eddie animando. A Jonathan animando, ¿se imagina?

0: Yo me quedo en la entrada cobrando. Vamos a hacer una fiesta en el GAM.
1: Oiga, Marito, para esa fiesta hay que llevar percolador.
0: Por supuesto. Los que se queden hasta tarde repartimos cafecito y todo. Es más, lo hacemos para Halloween. Hay que ir disfrazado de ochentas. Estaría bonito, ¿eh?
2: Marito, Graving de Santa Bárbara Heredia. Esa actividad sería, Marito, te lo voy a poner así de simple, como ver la afición de Heredia, Saprissa y la Liga juntas. Así es la afición, o sea, por llamarlo de esa manera, así es la afición de Onda Brava. Así somos nosotros, los de Onda Brava. Eso lo fuleamos a donde vayan y donde sea. Así de simple.
0: Así me gusta, papá. Que se llene a reventar eso. Dice Bernie. Que vayan hasta el perro y el gato de la emisora. Las mascotas. La terminamos así repartiendo gallo pinto con huevo. Ahí sí no hay excusa, ¿verdad? Que es que ya, mira, que muy tarde, que muy lejos, que ya me tengo que ir. Ahí terminamos tarde, ¿verdad que sí, Hielo? ¿Usted qué, don Álvaro? ¿Usted se apunta a ir?
3: Un saludo para todos los de ahí, Grupo de Onda Brava, Sin Fronteras. Y los que estuvimos en Puris. De una,
4: hágala, vámonos, de una ya. Hágala para el fin de semana.
0: Vamos a cuadrar una fiesta. Van a ver.

Más, si la hacemos para Halloween, yo pongo esa pieza. I ain't afraid of no ghost. Nos disfrazamos así, eso sí, bien tuanis. I ain't afraid of no ghost.

Bueno, yo sé que por lo menos cuento ahí con dos personas. Desde Coronado hasta Puriscal, usted sabe. Eso sí son fiebres de la radio. Mi amiga la rockera Fresa y su esposo Sebas. Desde Coro se fueron hasta Puriscal. Las dos fiestas que hemos hecho allá en Puriscal, a las dos han ido. Ahí sí no hay tutida, ahí no le merman. Mientras sea fiesta onda brava, ahí se apuntan, ¿verdad que sí? Pues manda huevos si hacemos una ahí en el gang y no van. Ahí buscamos una niñera, no se preocupe. ¿Usted qué, Carlitos? ¿Usted sí va? Tiene que ir, ¿verdad? Manda huevo también. Es aquí el gang.

Oiga, Carlitos es otro que ha ido a las dos de... A las dos que hemos hecho allá en Puriscal. Desde Coronado City. Oiga, y el viernes que estuve por Coronado, le digo que eso es largo.

0: ¿Cómo así, Marito? ¿Que se puede llevar los perros y los gatos?
1: Vamos a cobrar por cabeza de perro y gato. Usted tiene que pagar como por 10, Stanley. Dice, las gasparinas, vamos, en primera fila. Tienen que ir, ustedes tienen que ir, chiquillas. Dice Bernie, sume, Marito. Conmigo ya son tres.

0: De cariño le decimos Richie. El Richie.
1: Hola, mi amor.
0: ¿Cómo estás, Richie?
1: Hola, mi amor.

0: Company, como decía mi abuelo, van a ver. Hijo aquel Joan, si no hago una fiesta acá en el GAM para disfrutar y pasarla bien. Hay de ustedes que no lleguen.
1: Madre Marito, ¿y cuándo va a ser la fiesta ahí? ¿Dónde va a ser? ¿En el pueblo? ¿O en dónde? Para ir, madre, para ir ahorrando, para ir comprando el ticket. Pero en serio, madre.
0: Es más, yo la hago y usted tiene que venir, Gabriel. Manda la parada si no viene. Mala nota, Gabriel, si no viene.
2: Marito, y yo me fui, bueno, me recogió Carlitos Méndez, me llevó allá a Furis.
0: No me digas, ¿se fueron juntos? Hablaron juntos para Puris.
3: ¡Andamos perdidas!
0: Oiga, pero Carlitos anda en moto. Le prestó un casco, me imagino, ahí. Iban para abajo los dos, en moto.
3: ¡Andamos perdidas!
0: Bueno, muy bien, llegamos entonces a las 6:30. Llegamos ya oficialmente a la parte final. De esta manera yo me voy retirando ya entonces. Como siempre, esperando que lo hayan pasado bonito. Que hayan disfrutado bastante.
4: ¡Andábamos perdidas!
0: No me digas. ¿Qué? ¿Andaban perdidas, Carlitos?
4: ¡Andábamos perdidas!
0: Ah, es que son la muerte ustedes.
5: Marito,
0: ¿qué pasó?
5: En primera vista estoy ahí en ese evento. ¿Me extraña? Estoy conduciendo, Mario. Estoy conduciendo. Pero sí, ahí, primera vista estoy.
0: Ahí lo espero, Richie. Bien, como les decía, entonces estamos llegando ya oficialmente a la parte final. Muchísimas gracias por acompañarme. Ojalá que puedan cerrar el día con bien. Manejen con precaución. Que lleguen con bien a sus hogares, a sus destinos. Los que están en carretera, armarse de paciencia, porque sí, hoy las presas están fatal.

0: Recuerde que los lunes usted no los tiene que ver tan mal. Si usted tiene un trabajo que le ayuda a pagar las deudas, con ese trabajito usted pone comida en su mesa. Con ese trabajito usted se puede dar uno que otro lujo. Déjeme decirle que usted es un gran bendecido, una gran bendecida. Los lunes son lindísimos. Los lunes nos recuerda que somos muy afortunados. Así que a disfrutar lo que queda del lunes. Mi nombre es Mario Valverde, como siempre un verdadero placer. Si Dios me presta vida, yo regreso mañana. Mañana martes a partir de las 4 en punto en la tarde. Buenas noches, Costa Rica. Nos estamos escuchando. Chao, chao.
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1: Hello, hello, ¿cómo están? ¿Qué tal todos? ¿Preparados para iniciar una nueva semana? Llena de bendiciones y éxitos para todos ustedes. De verdad, son mis mejores deseos. Carlos Piedra les saluda. Qué fin de semana más pasado por agua, pero bueno, gracias a Dios. Iniciamos una semana llenos de optimismo. ¿Saben qué? Para iniciar esta sesión lunes, les elegí de aquellos, tengo casi por ahí guardados, 342 cassettes. La mayoría son aquellos Maxwell Epitaxial XL2 y unos TDK de metal buenísimos. Que bueno, guardan muchos recuerdos. Entre ellos, el fin de semana me puse ayer domingo a escuchar uno de esos que decía Hot Tracks. Los Hot Tracks era una colección de mixes. Una colección de versiones, eran versiones largas, ¿qué le puedo decir? Rhythm of the Night, venía el techno y todo eso, pero ellos las arreglaban. Decía Hot Tracks, Use DJ Only. O sea, supuestamente en aquel tiempo era solo para que lo usaran DJs. Y eran carísimos y costaba conseguirlos porque había que mandarlos a traer. Así que escuché uno y me pareció buenísimo. Qué montón de temas y qué buenas ediciones, así que decidí compartirlo y lo voy a incluir en la colección de nuestra llave maya, que oiga, cada día crece más. Acabo de terminar uno de rock también buenísimo que ahí más adelante en estos días les compartiré. Así que vamos a iniciar esta sesión lunes. Recuerde mi teléfono 84707921. 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Ok, vamos, este es el Hot Tracks para que disfrute esta edición acá en Sesión Lunes, Música de Transeta. 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

Esta canción yo me acuerdo que yo la escuché la primera vez, o lo que recuerdo de la vez que la escuché, me acuerdo que yo estaba en Sarapiquí. Era vacaciones de medio año. Y me acuerdo que yo tenía un Walkman y escuchaba esta canción en la radio y afuera llovía un montón y había ido a visitar unos amigos y llovía y llovía. Yo me pasaba escuchando música en el Walkman. Yo, qué buena pieza. Y yo volaba, en cierta forma volaba, escuchando, imaginando cosas. Y ahorita pienso en los lugares donde he tenido la dicha de conocer, que la vida me ha dado la oportunidad de conocer. Indistintamente, sean lugares que haya que volar o no, es el simple hecho de pensar en conocer otros lugares. Hay muchos lugares que uno le gustaría conocer en la vida. Vuela, vuela. ¿Cuál lugar le gustaría conocer a usted? ¿Ha soñado con volar? No sé, mirar las nubes desde arriba. Una de las cosas hermosas de volar a veces es ver otra perspectiva muy distinta a lo que uno ha conocido en la vida. Me acuerdo que una vez iba a salir de aquí a El Salvador. Era un vuelo que existía antes aquí de una aerolínea que salía del aeropuerto de Liberia hacia El Salvador cuando estaban construyendo la carretera. O sea, había gente que trabajaba en la carretera que usaba mucho ese vuelo. Y me acuerdo que yo volé de Liberia a El Salvador, pero me acuerdo que ese día caía una lluvia torrencial y no podíamos despegar hasta que pasara el aguacero. Ahí estábamos esperando que pasara la lluvia en el avión y de repente pues ya se da el permiso de despegue. Todavía no había dejado de llover, pero ya era un poco menos intensa. Y en lo que despegamos, no tardamos, no sé, 5 minutos en sobrepasar la altura de las nubes. Y es increíble lo que vi. Óigame, increíble lo que vi. Encima de la tormenta que caía sobre Liberia, había un atardecer increíble. Eran como eso las 5 de la tarde. Y era un atardecer increíble sobre las nubes. Abajo la tormenta y arriba un atardecer. Se veía todas las nubes doradas, lindísimas, abajo y abajo la tormenta. Y ya entre más alturas se veía que la tormenta era solo un sector. No era todo el país, no era solo ahí una parte de Guanacaste. Y arriba un atardecer tan lindo. Y ese día pensaba en que así es la vida. A veces uno está pasando por un mal momento y uno se imagina una tormenta, una catástrofe, algo horrible que está pasando en su vida. Y si sube un poquito más alto se da cuenta que no es así. Que arriba todo está bien, que todo está simplemente espectacular. Es nuestra perspectiva desde abajo lo que nos hace ver como que todo es algo terrible. A veces alguien nos llamó la atención, a veces alguien nos dijo algo, nos incomodó y nos hace ver como una cosa terrible. Y no nos damos cuenta que la intención de esa persona era vernos mejor. Porque quizás esa persona está viendo desde más arriba las cosas y nos está diciendo que si hacemos algo de una manera diferente, podríamos mejorar. Podríamos ver la vida desde otra perspectiva, más alta. Y yo lo invito a volar e imaginar una vida mejor el día de hoy. Usted puede estar mejor. No necesariamente se necesita dinero para estar mejor. Se necesita primero una mejor actitud. Nosotros percibimos el mundo según nosotros creemos cómo son las cosas. Si usted cree que hoy es un mal día, será un mal día. Si usted cree que hoy va a ser un buen día y empieza a sonreír más y empieza a cambiar un poco esa actitud, yo le garantizo que al final usted va a decir, mira, sí, fue un buen día. Yo no tenía razón. Compruébelo usted mismo. Lo que yo diga aquí puede ser mentira, pero si usted lo comprueba, si usted cambia de actitud y tiene un mejor día, ya podrá decir si tenía o no tenía razón. Démele volumen, ella es pa.

Hace unos días atrás hablaba sobre una historia que leí en un libro sobre un monje que hablaba con sus discípulos sobre el sufrimiento en la vida, y el monje les decía que le preguntaba a uno que pensaba del sufrimiento, y él decía: bueno, yo pienso que el sufrimiento es parte de la vida, es importante para aprender, es importante para tomar conciencia. Y el maestro pues se quedó mirándolo y asintió con la cabeza como sí, tiene parte razón. Luego otro discípulo levantó la mano y dijo: maestro, yo creo que ya tengo que dejar de sufrir en la vida, estoy harto del sufrimiento, estoy harto de ver cosas, estoy harto de ver injusticias, estoy harto, todo eso me incomoda la pobreza, me incomoda todo, me incomoda, yo creo que yo ya merezco dejar de sufrir. El maestro, con una mirada llena de compasión, le dijo: querido amigo, usted todavía le falta mucho de sufrir en la vida. Y otro que estaba por ahí callado le dice: maestro, ¿puedo opinar? Claro. Y él dijo: yo creo que yo también ya debo dejar de sufrir. ¿Y por qué crees eso? Sí, porque ya a mí me da lo mismo una cosa u otra. Y a mí no me incomoda nada. Y el maestro, con una sonrisa, le dijo: amigo, usted va a dejar de sufrir. Ya usted sí va a dejar de sufrir. ¿Por qué sucede esto? Es algo que se conoce como ley de la saturación. Y es algo, ojo, esto es algo que existe como la ley de la gravedad. Es algo que se cumple. Cuando nos llegamos a saturar de algo, las cosas van a cambiar, así como esta canción Changes de Tupac. Changes. Los cambios van a llegar cuando nos saturamos. Cuando te saturas de algo, el cambio viene. Antes no. Y tú puedes decir: pero estoy saturado, como decía el otro, estoy saturado de malas noticias, estoy saturado de todas las injusticias. No. La saturación viene cuando aceptamos todo eso. La saturación viene cuando ya aceptamos eso. Y una vez me pasó que estaba yo muy incómodo con el reggaetón, me molestaba la música, me molestaba pues su mensaje, y me parecía que era una música que era una falta de respeto para la sociedad, y yo estaba como en contra, estaba como Alex Sintek. Y un día estaba en el supermercado y andaba doña María, mi suegra, una señora, una adulta mayor. Y esa música sonaba en el supermercado. Yo: qué vergüenza con esa música, qué vergüenza con doña María, y no, y que esto, que otro. Y yo estaba todo incómodo. Y doña María estaba totalmente tranquila, ella relajada, viendo unos champús. Y en ese momento yo dije: a ella no le incomoda, al que le incomoda es a mí. Yo soy el que no ha aceptado que esa música ya está y punto. Y que a algunos les gusta y punto. ¿Y qué pasa? Si está bien o está mal, el punto no es ese. El punto es que yo tengo que aprender a aceptar la diferencia. Tengo que aprender a pensar de que todos tienen derecho. Y al igual como a mí me gusta el rock o me gusta otros géneros musicales, a mi papá tampoco le gustaban. Y en ese momento dejé de ponerle atención al reggaetón. ¿Y saben qué pasó? Lo acepté y dejó de molestarme, y llego a los lugares y ya no me ponen reggaetón, ya no escucho reggaetón en ningún lado. Y entonces he comprobado que esa ley de la saturación existe, que realmente cuando dejan de importarte las cosas y aceptas las cosas, empieza a llegar la saturación de verdad y empiezas a dejar de sufrir y podría empezar la vida a estar mejor. No se trata de ir en contra, no se trata de nadar en contra de la corriente, se trata de fluir con la corriente y disfrutar del panorama que está alrededor tuyo. No vas a dejar de vivir una buena vida simplemente porque no te gusta algo que está a tu alrededor. Aceptemos las cosas y vivamos felices.

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0: buena pieza esta, Flock of Seagulls, A Run. Vamos a ver, tengo por aquí mensajes de cumpleaños. Tengo mensajes de cumpleaños por ahí. Hay un pequeñín que está de cumpleaños. Buenos días, le copio.
1: Hola, mi amigo Jonathan, ¿cómo estás? Gusto en saludarte. Quería mandarle un mensaje muy especial hoy a Matías Baltoano Hernández, que está cumpliendo añitos, 6 años. Me pidió que le mandara un saludito aquí por la,
0: claro,
1: por la radio. Eso fue lo primero que dijo.
2: Y póngame la música de They Don't Care About Us de Michael Jackson.
1: Ahí que está cumpliendo 6 añitos de vida. Nosotros los papás orgullosísimos de ese, de ese angelito. Muchas gracias, Jonathan.
0: Hombre, pura vida, feliz cumpleaños. De verdad,

un honor, porque es uno de los pequeñines que nos escuchan, de los que nos ha venido a visitar aquí a la radio. Hasta un regalo me trajo, una galleta y no sé qué. Qué buena nota, Matías, feliz cumpleaños para vos, y saludos a tus papitos, a Fernán y a Alexandra, que son grandes oyentes de la radio, y él también, ¿verdad? Que es de los que yo siento que son de los pequeñines que van a mantener viva la radio, porque es muy importante que los niños entiendan de que es un medio de comunicación importante que conecta a las personas. Y le mandamos toda la buena vibra en este cumpleaños. También está de cumpleaños mi madre, ¿sabías? Está cumpliendo años mi madrecita, mi querida madre, doña Anabel, está cumpliendo años el día de hoy. Ya la llamé ahora temprano y conversé con ella. Y qué bueno que está pura vida. ¿Ah? Eso es algo que no tiene precio. Bueno, vamos a complacer a este pequeñín que me estaba pidiendo esto. Dele volumen.

0: Quiero mandar un tremendo saludo hasta Inglaterra. A mi amiga Ginny, que está por allá escuchando, reportando en sintonía.
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Era el fin de año del 2020. La famosa pandemia que nos tuvo a todos encerrados ese 2020. Y un fin de año totalmente diferente. Un fin de año donde no habían prácticamente fiestas, donde para muchos no había trabajo. Bueno, muchos estábamos pasándola bastante raro. Era una situación extraña. Me acuerdo que habían pasado varias cosas fuertes aquí en la radio. Estábamos prácticamente sin plata. Si todos los negocios estaban cerrados, ¿a quién íbamos a anunciar? No teníamos entradas de dinero. Teníamos un canje con un supermercado, me acuerdo. Canjeábamos publicidad de un supermercado que anunciaba el servicio a domicilio. Y gracias a eso nos daban comida. Nosotros podíamos ir a canjearlo por víveres. Oiga, así sobrevivimos. Ustedes no lo crean. Entre otras cosas, ¿verdad? Al DJ Mario Molina lo tuvo un accidente, lo atropelló un carro, le desbarató la moto y le fracturó una pierna. El DJ estaba trabajando con su moto, repartiendo cosas y de mensajero, pero con este accidente lo dejó fuera de las canchas. No podía trabajar como DJ, no podía trabajar como mensajero. La estábamos pasando mal. Tenemos otro amigo, Steven, que en paz descanse, tenía una disco móvil que trabajaba mucho con el DJ Mario también. La estaba pasando mal, muchas deudas. Y apareció un evento en un restaurante que ya no existe, en la playa, que era cliente de nosotros. Y llevamos al DJ Mario, Steven, ahí para que se pudieran ganar una plata. Y yo me acuerdo que era el 31 de diciembre y yo fui a ayudarles porque Mario no podía con el pie quebrado para ayudarle a Steven a armar la disco móvil. Yo fui a trabajar, fui totalmente ad honorem ayudarles. E hicimos una fiesta maravillosa con todas las medidas de la pandemia y todo, pero hicimos una fiesta bonita. Terminó temprano, como a las 10 de la noche. Y nosotros nos quedamos recogiendo todo y dormimos ahí mismo en ese lugar. Y el día siguiente me fueron a dejar a mí a la radio y yo tomé el carro y me fui para mi casa. En ese momento pues estaba yo pasando por una situación muy difícil. Vivía en un apartamentito yo solo. Era primero de enero. Y en ese momento me atacó uno de esos terribles dolores de piedras en los riñones que eran frecuentes en mi vida en ese momento. Y de tanto dolor que tenía, me vomitaba del dolor. Y estaba yo ahí solo, no tenía quien me ayudara. Todo el mundo estaba durmiendo, seguro por ser primero de enero. Y estaba solo, totalmente solo ahí. Y en ese momento entendí un montón de cosas. Entendí que tenía que aprender a ser humilde. Y entendí que esa enfermedad no había llegado a mí como un castigo, sino que había llegado como un maestro a enseñarme algo. Y que tenía que aceptar esa enseñanza a como diera lugar. Y en ese momento, con tanto dolor que tenía y no tenía dinero ni siquiera, no sabía ni dónde había una farmacia, no podía ni manejar, me entregué al dolor y me desmayé. Ahí me desperté en el suelo, no sé cuánto tiempo estuve en el suelo, desmayado, y cuando me desperté sin dolor. Ya había pasado la crisis del dolor ese, de la piedra del riñón, y bueno, fue terrible. Quienes han pasado por eso saben de lo que estoy hablando. Y en ese momento acepté mi enfermedad. Empezó el proceso de aceptación, y empezar a aceptar la enfermedad fue lo que hizo un milagro, pienso yo, porque lo catalogo como un milagro, porque fue algo que sucedió así de la noche a la mañana. Simplemente una llamada de mi amigo Alan de Macrosalud: mae, quiero que te vengas a hacer el examen biométrico. ¿Qué es esa vara?, le digo yo. Y fui, y ahí donde se dieron cuenta del problema que tenía, que sí, me se dieron cuenta de lo que ocasionaba las piedras. Hicimos varios cambios en la dieta, hicimos algunos suplementos que me mandaron, limpiamos el hígado, bajamos el ácido úrico, y ¿saben qué? Desde ese día no volví a tener más dolores, nunca más. Fue un milagro. Con la medicina natural yo ni le tenía fe, increíble, ahora la defiendo a capa y espada. Porque a mí me tenían que operar, ya me habían operado una vez y esperaba una segunda operación que tres veces se había cancelado. Lo que yo pensaba que era una desgracia fue lo que fue necesario para yo poder presenciar un milagro en mi vida. Uno tiene que saturarse de las cosas para que las cosas buenas sucedan, pero saturarse significa aceptarlas, y aceptarlas y verlas como maestros. No como algo malo, sino como una situación mala que vino a enseñarme algo bueno en la vida. Y solo en ese momento vas a poder elevarte
y poder ver más arriba la tormenta y ver un increíble atardecer, nubes doradas y cosas hermosas. Porque las cosas malas no son malas, son cosas que vienen por algo bueno, pero tenemos que aprender a aceptarlas y a ver lo bueno dentro de lo malo, y solo ahí podemos saturarnos y trascender.

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0: Eso es un temazo, es la música de Sophie B. Hawkins, se llama Right Beside You, acá en el Sonido Retro de Costa Rica. Hoy martes 22 de septiembre, y tengo un invitado por acá, y voy a hablar de un tema interesante para los que tienen negocios, para los amantes de los emprendimientos también, y un tema en general, como de cultura general, que puede servir a todos. Tal vez usted en este momento no tiene un negocio, pero en algún momento lo ha pensado y ha pensado en emprender. Hay muchas cosas que son como inciertas a la hora de emprender, ¿verdad? Es como cuando uno va a emprender un viaje, uno no tiene ni idea por dónde va a pasar, si estará lloviendo, si hará sol, si hará frío, no sabe nada de eso, ¿verdad? Y los emprendimientos, los negocios, es eso, prácticamente un viaje. A veces lo bonito es de hablar con alguien que ya ha viajado y le cuenta cómo ha sido su experiencia. Ah, no, ya tiene que ir en tal fecha, porque si van en tal fecha hace mucho frío. Igual, si usted habla con un empresario, un emprendedor, le va a decir, ah, no, yo le voy a recomendar una cosa. Si usted va a empezar un negocio, empiece de una vez haciendo las cosas así, ya sea. Por eso hoy tenemos un invitado especial. Hoy tenemos a nuestro amigo don Juan Diego Sánchez. Él es parte de la ECA, de la UNED. Él es abogado. Él también es consultor financiero. Y lo tenemos por acá precisamente para hablar sobre los temas, aspectos jurídicos para emprendedores o empresarios que están empezando, ¿verdad? Bienvenido, Juan Diego. ¿Cómo estás? ¿Todo bien? Ahí luego tomando cafecito.
1: Hola, buenos días, Jonathan, un gusto, muchas gracias por la invitación, encantadísimo de estar por acá, un gran gusto a todos los que nos escuchan, muy agradecido con la Escuela de Administración de la UNED, precisamente para comentar este tema, que nada más un dato curioso para que nos hagamos una idea, cerca del 90% aproximadamente, incluso 92%, dependiendo del estudio que se vea, del trabajo en Costa Rica se genera en empresa privada, y de ese 90%, aproximadamente el 70-75% son empresas pequeñas que empezaron con un emprendimiento. Entonces, imagínense qué potentes los datos, ¿verdad? Y qué magnitud tenemos en materia de emprendimientos y de emprendedores que han decidido, pues, iniciar su pequeño negocito, y pues negocitos que pasan a ser grandes eventualmente.
0: Totalmente, o sea, los emprendimientos, las empresas enormes, así empezó, como un emprendimiento, así empezó Apple, así empezó Harley Davidson, y así han empezado muchísimas empresas enormes que hoy en día son conglomerados mundiales, ¿verdad? Pero siempre dieron los pasos correctos, por decirlo así, ¿verdad? Y hoy vamos a hablar precisamente de esos aspectos jurídicos. ¿Qué cosas son básicas cuando ya alguien, digamos, como que tiene un emprendimiento, ya vio que pegó, que sí hay mercado, que etcétera, y en este momento dice, ok, ya nos toca dar el paso, ya tenemos que empezar a formar una figura legal, o no sé, empezar a ver esos aspectos jurídicos que tienen que ver mucho con la base de la empresa? Como quien dice, vamos, ya pasó un aguacero, hicimos un ranchito para pasar el agua, nos gustó, ok, ahora sí, vamos a construir algo aquí, ¿verdad? Y para construir se necesitan cimientos, y esos cimientos vienen precisamente de esa parte legal.
1: Tal cual, yo incluso antes de tocar el tema legal me iría a la esencia misma de un negocio, porque entender el concepto de un negocio, de una empresa, te permite primero saber hacia dónde voy y cuál es la figura jurídica financiera que voy a ocupar. El concepto general de una empresa es muy curioso, porque la empresa se crea con una única razón. Si lo analizan bien, la empresa se crea para generar lucro, para generar ganancia, ¿verdad? Ninguna empresa se crea para hacer bien social. Están las ONG y están las instituciones sin fines de lucro, pero la empresa se crea para generar ganancia. Entonces, entendiendo ese concepto, sabemos que el negocio, si bien es cierto, yo puedo perseguir un sueño, puedo tener una idea muy bonita, pero si no logro generar ganancia, de esa idea no la voy a poder sostener en el tiempo. Y precisamente el segundo objetivo estructural de una empresa es permanecer en el tiempo. El tema es que la prevalencia en el tiempo no se logra sin lucratividad, ¿verdad? O sin el elemento lucrativo. Entonces, cuando yo entiendo como persona que la empresa se crea para generar dinero, caigo en el primer principio o el primer elemento legal que es fundamental, que es el concepto de separación de capitales. Una cosa es mi dinero, una cosa son mis activos como persona física, y otra cosa es los activos que pueda tener el negocio, ¿verdad? ¿Desde qué punto? Desde el punto de vista que si yo hago el negocio en nombre mío, yo voy a responder con mi capital y voy a responder con mis bienes en caso que el negocio me vaya mal. Entonces aquí surge, Jonathan, uno de los primeros puntos importantes, que es la creación de la figura jurídica, pongámoslo en palabras más sencillas, la creación de la sociedad mercantil. Cuando hablamos de sociedad mercantil, tenemos en Costa Rica hay varias opciones, pero las dos más usadas son la sociedad anónima, que creo que todos la conocemos, y la sociedad de responsabilidad limitada, ¿verdad? Sociedad anónima tiene acciones, tiene socios, y la responsabilidad limitada tiene cuotas y tiene cuotistas. ¿Cuál es la ventaja de crear una sociedad? Que si el negocio quiebra, entonces yo no voy a responder con mis bienes. Es decir, mi carro, mi casa queda separado, ¿verdad? Solamente respondo con lo que puse
0: de la empresa.
1: En el negocio, en la empresa como tal. Y la empresa responde por el capital que tenga, es decir, los activos quedan separados. Principio de separación de capitales. La pregunta que siempre nos hacen es, ¿cuál es mejor, la sociedad anónima o la SRL? En términos de trámites, la SRL es un poquito más, digamos, menos tramitológica, hay menos libros, es un poquito más fácil. Pero en términos de expansión, es más fácil crecer, por lo menos a nivel de atracción de socios, desde una sociedad anónima. Si es una empresa familiar y de pronto yo quiero que los hijos no vendan la participación en la empresa, pueda que una SRL sea mejor. Si yo lo que tengo es un negocio que eventualmente mi sueño es que crezca, tal vez una sociedad anónima es un poco mejor. Entendido esto y entendido que se crea para generar dinero, ahora sí, podemos empezar a trabajar. Claro, en el momento que empezamos a generar dinero, viene la historia de terror, ¿verdad? Vienen los impuestos, los impuestos y los trámites.
0: Sí. Bueno, ahorita vamos a hablar de eso, de los impuestos y los trámites, quédense por ahí, pero ya sabemos que si usted tiene una empresa y en caso de que en un futuro usted decida quitar la empresa o incluso venderla, usted vende la sociedad y se va a la sociedad con la empresa y no va a ser un negocio que está ahí personal suyo y usted cómo va a vender el negocio si no existe una personería jurídica que se vaya con todo el negocio, etcétera, etcétera, etcétera. Quédense por acá y ahorita venimos a hablar un poquito de este otro tema también tan importante en el mundo del emprendimiento. Nos vamos con Def Leppard, tema Histeria, un temazo este. Para usted que va manejando ahí el camino al trabajo, o usted que ya llegó a la oficina, dele volumen, relájese un poquito. Buenos días, con buena música.

0: los grandes guitarristas de la historia, el señor Eddie Van Halen. Se llama Dreams. Acá en Buenos Días con Buena Música, Negocios en Sintonía. Estamos hoy hablando un tema interesante de la parte legal, la constitución legal y todos los temas legales que tienen que ver con las empresas, los negocios. Muchos emprendedores que están ahí escuchando quieren dar el paso, pero dicen, hijo de mi alma, es que si es mucho enredo, si es mucha bronca. Yo lo que le pregunto a usted, ¿cuál es su sueño? ¿Quedarse ahí o crecer? ¿Quiere crecer? ¿Realmente su sueño es crecer? ¿Realmente su sueño es heredarle una empresa a sus hijos o llevar más beneficio a la zona donde usted está trabajando? O tal vez usted dice, me gustaría poder tener más empleados, me gustaría poder tener mayor impacto económico y positivo sobre el lugar donde estoy, etcétera, ¿verdad? Hay empresas que se han podido expandir a nivel de Centroamérica, otros países, etcétera, ¿verdad? Para importar, exportar, etcétera. Esas cosas necesitan ciertas cosas legales y eso es lo que estamos hablando el día de hoy. Por eso tenemos aquí a Juan Diego, que lo trajimos especialmente para eso. Juan Diego, seguimos conversando por acá. Continuamos con el tema de los trámites para apertura y todo esto y los permisos, que muchas veces son los que muchos emprendedores dejan de lado al puro principio, ¿verdad? El emprendimiento empezó así totalmente por la libre, ¿verdad? Pero en el mundo de los negocios no se puede trabajar así.
1: Tal cual. Pasamos el trámite de la apertura de la sociedad, ¿verdad? Que eso es relativamente rápido. Podemos hablar de una semana mientras terminan los libros y demás. Y nos toca enfrentarnos a lo que llaman la burocracia o, como dicen en inglés, el red tape, ¿verdad? Esa cinta roja que hay que cortar. Primer tema importante, las inscripciones, ¿verdad? Tenemos que inscribirnos ante Hacienda, que curiosamente esa no cuesta. Eso es bastante fácil. Usted va a decir, Hacienda, quiero venir a pagar impuestos, entonces rapidito te inscriben. Tengo que inscribirme ante la caja y tengo que inscribirme ante el INSS. Y aquí empieza un juego de dime y te digo. Voy a la caja y me dicen que tengo que tener la póliza del INSS. O voy al INSS y me dicen que tengo que estar en la caja. Entonces, en la práctica es muy curioso porque no hay una estandarización del proceso. Muchas veces pasa que una persona tiene que estar trabajando y todavía esperando un trámite, porque no te van a dar una aprobación hasta que no te den la otra. Entonces es muy curioso. Hay casos que no, hay casos que te dan las dos simultáneas y hay casos que te dan una primero y después la otra. Necesito los permisos municipales, ¿verdad?
0: La patente.
1: Sí, la patente, si es un permiso de suelos, ¿verdad? Tal cual. Que desde la liberalización un poco de las patentes y el cambio en la norma que hubo, ha cambiado. Realmente esto sí hay que reconocerlo. En algún momento se duraba hasta 4, 5, 6 meses, ¿verdad? Para una patente. Ahora es relativamente más rápido. Sí depende mucho de la municipalidad, ¿verdad? Depende mucho de la eficiencia que se tiene. Tenemos que ver los permisos de salud, ¿verdad? Si estamos hablando de algún tema de importación, algún registro sanitario, algún tema de apertura. Y en casos muy particulares, permisos ya, digamos, de temas, si es algún tema de peligro, si es algún tema particular del CETENA, del MAC, etcétera, tal cual, ¿verdad? Para que nos hagamos una idea, Jonathan, el promedio en Costa Rica de apertura, desde que usted tiene la idea y abre la sociedad mercantil hasta que puedes empezar a laborar, ronda entre 2 meses y medio a 3 meses y medio. ¿Mm? O sea, imagínense, estamos hablando que son 3 meses y medio consumiendo recursos sin poder generar ingresos.
0: Hay algo interesante, o sea, aquí, Juan Diego, porque también cuando vos abrís una sociedad, digamos que acabas de abrir tu sociedad y tienes que inscribir números de teléfono, servicios, no se puede. Porque la sociedad es muy nueva y a veces esas sociedades no se pueden, las empresas de comunicaciones así no te permiten hacer contratos a nombre de una sociedad nueva. Entonces muchos andan buscando sociedades ya creadas para agilizar el trámite.
1: Correcto, con algún registro mercantil, algún registro jurídico, ¿verdad? Que sea un poco más fácil. Incluso hasta esto, si yo inscribo ya la sociedad de Hacienda, ¿verdad? De un inicio, ya al mes siguiente tengo la obligación de empezar a declarar y a generar declaraciones so pena de que si no lo hago ya tengo una multa, ¿verdad? Entonces hasta eso, sociedades nuevas son muy expeditas para ser cobradas, pero no tan expeditas para poder generar negocios. Y algo muy importante acá también es el tema de la creación de todo lo que necesito para hacer el negocio, es decir, toda la parte del material gráfico, ¿verdad? La imagen corporativa además, que también tiene que ser sometido a un proceso de registro. Si yo creo una imagen, creo una marca, creo un logotipo y no lo registro, lo puedo utilizar, pero cualquier persona lo podría utilizar también.
0: Lo pueden robar perfectamente.
1: Perfectamente, ¿verdad? Lo pueden copiar y no tengo más allá que en ese caso alegar que yo lo tenía, pero no lo tengo registrado, entonces tengo un problema. Ese trámite no es tan complicado, ese trámite puede ser una semana, ¿verdad? Y no es tan caro, pero hay que hacerlo. Ese tema fue un caso muy particular en Costa Rica de un restaurante que quedaba ya como por el lado de San Pedro, que se llamaba igual que una franquicia internacional, y cuando la franquicia quiso entrar al país, fue un pleito de años porque la persona tenía inscrito el nombre en el registro. Entonces, claramente, muy, muy, muy inteligente, registró el nombre y después tuvo que vender el nombre, ¿verdad? Entonces, es lo importante de tener ese nombre registrado. Y con esto, ¿verdad? Más o menos, les decía, a los 3 meses y medio para poder empezar a operar, para que nos hagamos una idea nada más en los vecinos panameños, este trámite es aproximadamente 3 a 8 días. ¿Verdad? O sea, para que veamos la comparativa entre lo que es tramitología nacional versus tramitología externa. Hubo varios programas de, o proyectos de ley, ¿verdad? El proyecto de ventanilla única, donde todo se podía hacer en un solo trámite, no prosperó. Donde se podían, digamos, unificar trámites de la caja, trámites de links, trámites de inscripción, no prosperó. Entonces, de momento nos tenemos que enfrentar a eso, ¿verdad? Pasados los 3 meses y medio, podemos empezar a operar. ¿Qué sucede en la práctica? Y es una práctica que lamentablemente pasa, no quiero ni remotamente que se entienda que es lo correcto, pero es lo que pasa, que la gente no puede esperar 3 meses y medio.
0: No,
1: entonces empiezan a operar.
0: Sí, menos pagando alquileres y un montón de cosas y con una inversión enorme a cuestas.
1: Exacto, y con una deuda en muchos casos que acaban de tomar precisamente para poner su negocio, ¿verdad? Entonces empezamos a trabajar usualmente y de manera lamentable desde la parte informal, ¿verdad? Esto no quiere decir que las obligaciones, por ejemplo, laborales con los empleados desde el primer día ya existen, ¿verdad? Y incluso aunque exista una sociedad que no está inscrita, las obligaciones, los derechos laborales y todo, desde el primer día que la persona empieza a trabajar, empiezan a correr. Entonces, para efectos de aguinaldo, vacaciones y demás. Los riesgos de trabajo son muy importantes, el INSS, ¿verdad? La póliza del INSS es muy importante, que dicho sea de paso, ya hay una pequeña apertura ahí en el monopolio, ya se puede también comprar de manera privada, y esto también rige a partir del primer día. Entonces, ¿qué coyuntura, ¿verdad? Porque la gente quiere hacer las cosas bien, quiere trabajar desde un inicio, pero el mismo sistema es tan tramitológico, tan burocrático, que en ocasiones no le permite empezar desde el día uno con todo correcto, ¿verdad? Y sumemos a eso lo que decíamos, ¿verdad? Una deuda que yo tengo que pagar, en el mejor de los casos, dentro de 2 meses, si me dan un plazo ahí de gracia, donde ya me empieza a cobrar intereses. Entonces, si no tengo los ingresos suficientes con el negocio, tengo que tomar mi capital para empezar a pagar esa deuda. Entonces, es complejo, ¿verdad? Es un entorno relativamente complejo. Y después a eso, agreguémosle la gran parte, ¿verdad?, de lo que es la parte tributaria, que empezamos a generar una serie de obligaciones, tanto formales y de fondo. Formales es básicamente la parte de trámite, de llenar la declaración, y otro es el fondo, que es pagar, que cualquiera de las dos que no haga, ya me genera una multa. Si no, aunque no tenga que pagar, por ejemplo, que yo no venda en el mes y no presentó la declaración,
0: ajá,
1: del IVA que fuese, ¿verdad?, ya eso conlleva una multa, ¿verdad?, aunque tenga que presentarla en cero.
0: O sea, entonces siempre tienes que tener el contador que te genere la contabilidad. Por fuerza, todo negocio que ya esté inscrito y todo tiene que tener un contador. O sea, no puede presentar este informe si no tiene un contador que esté comprometido con su negocio.
1: Lo ideal es un contador, ¿verdad? Porque el contador es el profesional dirigente, ¿verdad? Para efectos de que te lleve todo. Pero en su defecto, si es un pequeño negocio, tal vez un régimen simplificado, incluso es un poco más sencillo, pero igual debe haber alguien, ¿verdad?
0: Que genere el reporte. Ajá.
1: Exacto. Y que esté, sobre todo en el caso del IVA, que es mensual, ¿verdad? Que hay que presentarlo mensual, aunque no se venda, aunque no se facture, hay que presentar la declaración. Si no, te va a generar una multa. Y a eso sumémoslo después las declaraciones de renta, el tema de si después tenemos retención en la fuente. Por ejemplo, si yo tengo empleados, tengo que rebajarles el impuesto de renta de salario, tengo que pagarlo, tengo que retener la caja y pagarla, ¿verdad? Entonces, todo ese tipo de trámites van recayendo sobre el empresario. Y aquí sí, nada más, Jonathan, te robo un segundo, me parece, en lo particular siempre me ha parecido muy, no sé si hasta ridículo a veces, cuando la gente le echa la culpa a los empresarios, ¿verdad? En un país donde el 90% del trabajo se genera en el sector privado y el empresario conlleva una carga financiera, una carga procesal y una carga tramitológica enorme, qué curioso que se le eche la culpa, ¿verdad? Para que nos hagamos una idea, todos sabemos del más o menos 11% y pico que nos rebajan de la caja como empleados, ¿verdad? Pero ¿cuánto tiene que pagar un patrono por cada empleado que tiene, ¿verdad? Tiene que pagar cerca de un 26% y resto, ¿verdad? Súmele a eso el aguinaldo, que es cerca de una doceava parte, vacaciones, que es más o menos la mitad de eso, preavisos, cesantía, riesgos de trabajo. Dependiendo de la sumatoria que uno haga, puede rondar hasta un 56%.
0: Y eso, o sea, y eso digamos, en un patrono que reciba ingresos en colones. Ahora, un patrono que esté recibiendo ingresos en dólares y se ha visto mermada la cantidad de ingresos por el tema del del tema cambiario que está tan bajo, y por ejemplo se ve mucho en hotelería o empresas transnacionales que tienen cargas sociales y todo aquí en colones, pero sus ingresos han sido en dólares. Muy interesante el tema, ¿verdad? Muchas gracias. Vamos a ir a la música y ahorita venimos con más de esta parte, porque yo sé que tal vez puede sonar tedioso, pero es muy importante conocer de esto. O sea, tienes que conocer cómo es el viaje de los negocios. No puedes decidir emprender sin siquiera saber cuál es el camino que tienes que tomar, como lo mencionamos al inicio. Vámonos con Level 42, se llama Listen Sin Love, temazo este. Ya venimos con más. Pueden preguntar con toda confianza, 6053-1041. Saludos a Roberto, que dice muy interesante el tema. Doña Ana, saludos a mi

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1: 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Seguimos conversando por acá con Juan Diego hoy sobre el tema de cómo empezar a formalizar una empresa, como quien dice. Empezaste emprendiendo tal vez un puestito de pinchos en la calle, la gente le gustó tu producto y de repente empiezas a soñar con un restaurante, hasta con franquicias y todo eso. Pero para poner un restaurante se necesitan una serie de permisos, empezando por los permisos de salud, con todo el tema de las pólizas y todo esto, ¿verdad? Los permisos de la municipalidad, etcétera, todo esto que hemos conversado, ¿verdad? Y luego viene el tema, ya tenés toda esta formalidad, todo esto, ya empiezas a producir, empiezas a ganar, lo que dijo al principio Juan Diego, ¿verdad? Si uno hace un negocio es para ganar dinero, y empieza el tema de los impuestos. Inmediatamente empiezas a reportar ingresos, empiezas a reportar ganancias, aparece el tema de los impuestos. ¿Cuántos impuestos hay que pagar aquí en Costa Rica? ¿Cuáles son los principales impuestos? ¿Cómo funciona esto, Juan Diego?
2: Así es, el tema que creo que por ahí dicen, en la vida solo hay dos cosas seguras, ¿verdad? La muerte y los impuestos. Esas son las dos cosas que podemos estar seguros que vamos a tener. No se sabe a ciencia cierta en este momento, pero se estima más o menos que la cantidad de impuestos que tenemos en el país, no necesariamente hay que pagarlos todos, ¿verdad? Dependiendo de la situación, pero se habla de cerca de 105 impuestos vigentes. O sea, 105. Es un sistema que es
1: 105. Demasiado. Normalmente, ¿cuáles son los principales impuestos que tiene que ver un emprendedor, un pequeño empresario al inicio?
2: Correcto. Aquí primero va a depender mucho de la figura tributaria sobre la cual yo quiera inscribir mi negocio. Uh-huh. Tenemos el régimen tradicional, ¿verdad? Que es en el que pagamos renta una vez al año, pero que hacemos 3 adelantos durante el año. Y tenemos el régimen simplificado, ¿verdad? Que es donde no estoy obligado a llevar contabilidad, no estoy obligado a dar facturas y pago rentas sobre las compras. Uh-huh. ¿Hasta dónde me sirve el régimen simplificado? Cuando yo de las compras tengo un monto que es pequeñito, pago un porcentaje sobre las compras y me mantengo más o menos pequeño. ¿Cuál es el problema del régimen simplificado? Esta es una posición muy, muy, muy personal, pero a mi entender cada día tiene más trabas y pareciera como que se está desincentivando un poquito, ¿verdad? También en el momento que yo como empresa me vuelvo muy grande y mis compras son muy altas, en régimen simplificado no puedo deducir nada. O sea, del monto que compro un porcentaje y sobre eso pago, ¿verdad? Entonces puede ser un monto grande en el momento que crezcas mucho. Ya como régimen normal o régimen sobre las utilidades o régimen tradicional, como lo llaman, yo tengo que hacer 3 adelantos al año, ¿verdad? Tengo que hacer 3 declaraciones y pagar la liquidación final en marzo, ¿verdad? En su momento, si recuerdan, el periodo fiscal terminaba en septiembre, ¿verdad?
1: Y ahora se movió.
2: Ahora se movió y ya tenemos un periodo fiscal que va igual. Hacemos 3 declaraciones al año y pagamos. Esas declaraciones hay que hacerlas en los meses correspondientes, ¿verdad? Y pagar en marzo del año siguiente la declaración. Segundo gran impuesto importantísimo a nivel de lo que es emprendimientos, el IVA, ¿verdad? El IVA hay que pagarlo mensualmente. El IVA funciona en un impuesto por tractos. Yo cobro el IVA, ¿verdad? Y voy pagando proveedores y servicios. Entonces, es más o menos como una operación de sumas y restas. Lo que pago ya lo tengo a fondo y lo que cobro, después hago la diferencia entre lo que cobré menos lo que pagué. Si yo cobro y vendo a la misma tarifa 13 y 13, no hay mucho problema, nada más restamos la diferencia. ¿Dónde se complicó un poco la cancha? Con la reforma del 2019, con lo que llaman la prorrata, ¿verdad? Que es, por ejemplo, cuando yo compro temas al 1%, compro al 2% y vendo al 13%. Entonces tengo diferentes tarifas. Ahí tengo que hacer una operación que es un poquito más compleja, que aquí claramente sí es preferible tener un contador o un financiero que nos ayude. En esencia es una resta entre lo que se cobra y lo que se paga, pero ya con la prorata hay que hacer un prorrateo. Adicionalmente a eso tenemos impuestos específicos. Por ejemplo, si yo como sociedad anónima, ¿verdad? Como empresa mercantil, le quiero pagar a los dueños, eso es muy importante, Jonathan. Yo como dueño, como socio de la empresa, mi figura como dueño es ser socio, es ser accionista. En mi figura como accionista yo no trabajo en la empresa, recibiría un dividendo. Ese dividendo tiene un 15% de renta. No quiere decir que yo como dueño no pueda trabajar en la empresa, también puedo trabajar como un gerente, ¿verdad? Si mi salario se pasa del umbral mínimo, del impuesto mínimo para tener impuestos, hay otro impuesto escalonado sobre el salario. Y hay una figura que es la junta directiva. Si los socios están de acuerdo en que se nombre una junta directiva, estos directivos también pueden recibir una dieta que también tiene otro 15%. Aquí hay un criterio muy, muy interesante. De hecho, yo había tenido la chance de presentar un proyecto de ley que se conoce como triple funcionalidad empresarial, que es un caso muy particular y muy usual en Costa Rica, que es cuando en una empresa pequeña el dueño es el accionista, es el presidente de la junta directiva y es el gerente general. Eso es muy usual, sobre todo en empresas muy familiares, ¿verdad?
1: Sí.
2: La persona perfectamente puede tener tres ingresos, puede tener dividendos, puede tener dieta y puede tener un salario.
1: Y en todos, o sea, le meten impuestos.
2: En todos hay que pagar impuestos. Bueno, salvo que el salario no se pase del mínimo, ¿verdad? Digamos, ajá. Entonces, esos impuestos, cuando la empresa tiene que pagar los directos, los llamamos impuestos directos en el sentido de que yo como empresa tengo que declarar y tengo que pagar. Cuando yo tengo que quitarle, por ejemplo, a un empleado el impuesto de, quitarle no, retenerle el impuesto del salario, la empresa tiene una segunda obligación. Primero, retener y posteriormente cancelar. Entonces, en este caso, el empresario o la empresa se vuelve en agente retenedor. Vean qué delicado es esto, porque si yo como empresa le retengo, mismo principio que con las cargas de la caja, ¿verdad? Retengo la caja o retengo el impuesto y no lo pago, entonces estoy cometiendo un delito de retención indebida, que es una carga adicional que hay que evitar, ¿verdad? Y sumémosle a eso otros impuestos. Si la empresa genera alguna venta de un bien que no tiene que ver con su negocio, por ejemplo, que vende un terreno, nos remitimos a rentas de ganancias de capital, otro impuesto. Si tenemos selectivo de consumo, porque vendemos temas como licores o bienes muy untuosos o bienes muy de lujo, tenemos otra declaración que hacer, que es la declaración del selectivo de consumo. Si se hace una importación, bueno, los que nos están escuchando que son importadores probablemente saben el dolor de cabeza que es importar, ¿verdad? Tenemos impuestos específicos, selectivo de consumo, ad valorem, el DAI, el 1% de emergencia nacional, y en unos casos es muy curioso porque es un impuesto en cascada. O sea, te cobran un impuesto, después para el siguiente impuesto tienes que tomar el valor del bien, sumarle el impuesto que acabas de calcular y volver a calcular otro impuesto. Eso es un poco complejo, pero estamos hablando de un impuesto sobre impuesto. No podemos, eso es muy importante, bajo ninguna circunstancia dejar de hacer una declaración. Yo reitero, el mejor ejemplo es el del IVA. El IVA, si yo no facturo en el mes, uno dice, no tengo nada que pagar, okay, perfecto, no facturaste, pero tenés la obligación de presentar la declaración. Se presenta en cero. Y si yo no presento la declaración, ya es una multa. Por cada mes que yo no presente la declaración, me van generando una multa. Entonces, hay que tener muy al día y muy claro quién es la persona dentro del negocio que te va a llevar este control. Se le achaca siempre al contador, que sí, está muy bien, pero no necesariamente, como les digo, tiene que ser solo un contador, ¿verdad? Podría ser eventualmente en un negocio más pequeño, una persona con alguna capacitación y en la parte tributaria que lo pueda realizar. Es un mundo complejo, el mundo tributario. Y por acá nada más quiero hacer alusión a dos palabras. Una cosa es la evasión, ¿verdad? Que la evasión es ilegal, la evasión es mentir, es falsear datos, es manipular información para no pagar o pagar menos. Y otra cosa es la elusión, ¿verdad? Que la elusión, hay una figura de elusión que sí es legal, que es utilizar medios legales para poder pagar menos. El mejor ejemplo es la depreciación de los activos. La depreciación es lo que un activo se pierde valor en el tiempo, yo no tengo que pagar esa depreciación, pero puedo usarla como un gasto, ¿cierto? Uh-huh. Es un gasto, digamos, de papel. Eso es elusión, eso es legal. Claro, también hay elusión que ya raya en evasión, entonces pasa a ser ilegal. La línea es muy delgada a veces, pero sí es importante tener claro que hay maneras y hay formas de pagar impuestos.
1: De jugar de una manera inteligente. O sea, conocer las reglas del juego para hacerlo bien.
2: Los impuestos hay que pagarlos, pero hay que pagar lo que es. No hay que pagar más ni menos, ¿verdad? Entonces hay que pagar exactamente lo que compete y hay formas legales para tener gastos deducibles que son totalmente válidos.
1: Nos quedamos sin tiempo, Juan Diego. Muy interesante el tema. Espero que haya sido de utilidad para quienes nos escuchan, quienes tienen negocios, quienes desconocen de esto. Igual siempre invitamos a la gente a acercarse a la UNED. La UNED tiene, pues, precisamente una escuela de negocios donde enseñan todas estas cosas para empresarios que empezaron a emprender y en el camino, pues, les toca aprender un montón de cosas y quieren aprender de administración, de gerencia, etcétera. Y ahí está, pues, esto que está abierto a todo el mundo en Costa Rica y se puede estudiar a distancia, porque eso es la ventaja de la UNED, que es una universidad estatal a distancia. Usted no tiene que trasladarse, usted lo puede hacer desde la comodidad de su casa o oficina, ¿verdad? Muchas gracias, Juan Diego. No sé si de algo más para finalizar, importante, porque ya nos quedamos sin tiempo.
2: No, nada más agradecerles, pues un llamado a los que tienen un negocio, que tienen una idea, pues hacerla realidad. Y sí, lo que les podría decir es que es más fácil desde un inicio tratar de formalizar todo que hacerlo después sobre la marcha. Entonces, es quizás mejor cuando se está empezando tratar de poner las cosas en orden que después tratar de arreglar un montón de tortas que ya se cometieron en el camino. Y si es el momento, pues el momento inicial es ese momento perfecto. Y nada, pues muy agradecido y encantado de estar por acá.
1: Ok, bueno, este tema lo traemos simplemente para que conozcan y no digan que usted no sabía. Por lo menos llevar un poco de cultura general del país donde vivimos y cómo es hacer negocios en Costa Rica. Nos vamos con este tema del año 1987, Susan Vega, y esto se llama Luca, acá en Buenos Días con Buena Música. Ya vengo con el cassette de 90, no le cambie. Sigan en sintonía, muchas gracias, Juan Diego, pura vida.
2: Un gusto, muchas gracias.

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0: Ahí está el señor Gustavo Cerati. Esto se llama Lo que sangra, La cúpula. Soda Stereo acá en el Casete 90 iniciando el programa de hoy. 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
0: 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Ok, bueno, vamos a ver. Tema de hoy de Caracete 90. Yo traía otro tema totalmente. Pero aquí casualmente estoy feliz. Porque casualmente me pongo aquí a revisar unos discos. Abro un CD y adentro de un CD, porque había traído un montón de CDs para poner música en CD aquí en la radio. Del otro día que estuve poniendo en CDs, ¿verdad? Y abro un CD y me encuentro, ya me ha pasado dos veces. He encontrado CDs que daba por perdidos. Eso que guarda un CD dentro del mismo. No sé por qué. Tal vez estaba dentro de un CD player y uno lo sacó y lo metió en la primera caja que encontró, porque tal vez no encontró la caja del disco que era. Y yo daba por perdido ese disco y me lo acabo de encontrar. Oiga, me dio una alegría tan grande. Yo donde lo mire, pero yo, ay, qué. Viera qué felicidad tan enorme de encontrarme ese CD que yo pensé que ya lo había perdido. O sea, estamos hablando de que yo pensé que ese CD lo había perdido hace tal vez unos 10 años atrás. Pensé yo, 10 años de que lo daba por perdido y me lo acabo de encontrar. O sea, hoy quiero que hablemos de esas cosas que ya usted daba por perdidas y se las volvió a encontrar. Cosas que usted daba por perdidas y un día, por casualidad, le aparecieron y ahí estaban. No estaban perdidas, simplemente estaban guardadas en un lugar que usted no se acordaba, ¿verdad? Así como ese CD que acabo de encontrar aquí. Increíble, increíble. O sea, yo lo da. ¿Sabe qué es lo que yo pensaba que había pasado? Yo tenía un equipo de sonido y me había cambiado de casa y yo ese equipo de sonido no me cabía donde iba ya, la verdad. Tenía muchos equipos de sonido y yo se lo vendía a una señora. Y yo creía que el disco se había ido dentro del CD player. Yo pensaba que se había ido adentro del CD player y resulta que no. Resulta que no, que yo sí lo había sacado y que seguramente donde estaba en lo que era la mudanza agarré y seguro metí ese disco en la primera caja que encontré y se me olvidó. Entonces, pues aquí acaba de ocurrir el milagro de encontrarme ese disco que de hacía como 10 años yo daba por perdido. De eso quiero que hablemos hoy, de esas cosas que ya uno daba por perdidas y de repente aparecen en nuestra vida nuevamente. Qué bonito, ¿verdad? ¿Ah? Qué bonito. Bueno, pueden ser cosas, pueden ser personas que ya uno daba por perdidas también. El otro día me estaba contando un amigo oyente que él se encontró con una ex compañera de colegio, ex novia y no sé qué. Y de repente, pues, se dio algo que ya se había dado por perdido, se volvió a dar, ¿verdad? Se volvió a dar la oportunidad del reencuentro y de conocerse y todo eso. Y qué bonito, ¿verdad? ¿Ah? ¡Qué bonito! Bueno, cosas que se daban por perdidas y que las encontramos nuevamente es lo que estamos hablando hoy en el Cassette de 90. 60 53 104 1 para que participes. 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

0: vamos a ver, no creo que a nadie le haya pasado, no le haya pasado eso de que no se haya encontrado algo que daba por perdido desde hace mucho tiempo. A veces pasa que uno llega y anda buscando algo y mira,
1: quítalo.
0: Andaba buscando otra cosa y se encuentra uno con otra cosa que daba por perdida hace tiempo. Hace tiempo, así. A veces está uno limpiando las gavetas de un carro, tal vez porque lo va a vender. Y se encuentra, mira, yo esta cuchilla, yo la daba por perdida. Mira dónde apareció. Mira dónde apareció. Oiga, así pasa, así pasa. Cosas que uno daba por perdidas y de repente, uy, vea. Mira dónde apareció. 6053-1041 para que participe el día de hoy. Saludos a mi amigo Miuri. Ahí está reportando sintonía mi amigo Miuri. ¿Cómo está, Miuri? Tiempo no saludarlo.
2: Jonathan, ¿todo bien? Buenos días, buenos días. Y reportando sintonía. Como siempre, como todos los días. Bueno, ayer no tuve la oportunidad tempranito en la mañana. Tema de trabajo ahí, no nos dejaron salir.
0: No lo dejaron.
2: De la oficina. Pero ahí ya pasé conectado en la tarde. Igual, Jonathan, saludarte.
0: Pura vida.
2: Comentarte también. Estuvimos por allá en la actividad.
0: Ah, buenísimo.
2: Excelente. Ya ayer hubieron muchos comentarios, como siempre, de lo espectacular que estuvo.
0: Qué bueno.
2: Muy bonito. Lástima que no pudiste participar, pero
0: sí.
2: Ahí para la próxima nos estaremos viendo. Principalmente, saludar ahí a la banda y seguir con Onda Brava, como todos los días.
0: Calidad.
2: Aquí estamos, presentes.
0: Excelente.
2: Buenos días, Jonathan, gracias.
0: Buena nota, mi hermano. Bueno, seguimos por acá, el Cassette de 90. Un abrazote para Miuri. Qué bueno que pudo ir a la actividad de allá de Puriscal. Y que, bueno, es súper buenísimos comentarios. Un comentario que me gustó muchísimo, que me hizo Eddie, que fue algo que dijo el DJ Cabo. El DJ Cabo es un DJ invitado. Es un DJ invitado, de amigo de Mario, el maestro de Mario, de Marito Molina. Y DJ Cabo dice que él ha ido a muchos eventos, a muchísimos eventos en su vida de DJ, ¿verdad? Porque él ha trabajado en eso pues toda su vida. Y dice que nunca había sentido ese carisma, esa cosa tan linda que se sintió ahí en Puriscal este pasado evento. Y yo creo que eso no es algo que es casualidad, es porque somos una familia. Y muchos llegaron ahí, no se conocían y se conocieron ahí. Gente que participa aquí todos los días, porque yo digo, aquí en Onda Brava somos un montón de locutores, porque todos los que participan aquí son locutores también, ¿verdad? Los que dejan su voz acá en todos sus audios que mandan por WhatsApp, todos son locutores, parte de los programas que hacemos aquí todos los días, ¿verdad? Así que sabes que todos somos de lo mismo. Yo soy locutor, pero ustedes también, los que mandan audios son locutores, y los que no pueden mandar audios, pero mandan textos, y en cierta forma nosotros repetimos sus palabras por acá, pues también son personas que están ahí y que son parte de esta radio. Así que qué bonito eso, que disfrutaron bastante. Como les digo, nuevamente les pido disculpas que no pude ir, pero pues el deber me llamaba a atender un asunto técnico por acá. Ya pues fue resuelto, pero sí me llevó todo el fin de semana trabajando en eso. Pero bueno, es parte del trabajo de la radio y es parte de lo que amo y me gusta hacer. Así que no pasa nada, ya vendrán otras fiestas retro. Viene fiesta retro para Tilarán, de una vez lo anuncio. Por solicitud de la gente, regresamos al Mirador 80s allá en el Aguacate Tilarán, donde la pasamos también por acá. Regresamos 17 de octubre, Mirador 80s allá en el Aguacate Tilarán. Los que no pudieron ir, pues pueden llegarse esta vez. Y los que vinieron y les gustó bastante, pues pueden llegarse otra vez, que vamos a estar ahí con toda la buena vibra de la fiesta retro que regresa al Mirador 80s en Tilarán ahora el 17 de octubre. Vamos a ver, cosas que se perdieron, que usted daba por hecho, por perdidas, y de repente se las encontró hace años, ¿verdad? Vamos a ver, dice por acá mi amigo Freddy, dice hace años cuando aún trabajaba en el Cañón de la Vieja, tuve unos lentes Prada, un regalo de un turista. Los di por perdidos durante años, luego ya siendo guía, freelance, me los voy encontrando en un bolso, un camelback, después de varios años. Algo increíble. Oiga, qué lindo que es, Freddy. Oiga, ya uno los daba por perdidos y me los robaron. ¿Ah? Me los robaron y se los encuentra uno. Oiga, qué felicidad, ¿ah? Qué felicidad. Qué bueno, ¿ah? Igual como yo con el disco ahora. Vamos a ver qué me dice por acá mi amigo César Segura. Cosas que yo usted daba por perdidas y un día se las encuentra.
3: Saludos, Jonathan y amigos de Onda Brava. César Segura, del Coyol de Alajuela. Es cierto, siempre uno se encuentra cosas que uno dice, mira, ni me acordaba que existía, o ya lo, como dices, lo daba por perdido, pero algo que me sorprendió, que me he encontrado, es la esencia del tico. Uno aquí en los centros de ciudad daba por perdidas muchas cosas como la educación, los buenos modales, el respeto. Y cuando uno viaja a las zonas rurales, uno dice, mira, todavía existe,
0: claro,
3: la buena cultura.
0: Sí.
3: Todavía existen lugares donde las iglesias duermen abiertas, hay respeto por lo que hay ahí adentro, o las casas no tienen grandes enrejados, y la gente en las tardes o en el día te la topas y te dice buenos días, buenas tardes, buenas noches, ¿cómo le va? Y eso me alegra ver que todavía se encuentra en las zonas rurales la esencia del tico, que no digo que desapareciera del todo en el casco central, pero que lamentablemente mucho ha desaparecido. Un gran mensaje para que tratemos de rescatar esas raíces de respeto, de educación, de buenos valores.
0: Totalmente.
3: Saludos a todos, bendiciones. Feliz aniversario, Jonah, de la radio, y muchas gracias por esa labor que hacen ustedes.
0: No, hombre,
3: saludos a todos.
0: Muchas gracias, César. Qué interesante lo que me comentas, porque yo ya hace muchos años que me vine de allá, ¿verdad? Ya hace 23 años que vivo aquí en Guanacaste. Y aquí en Guanacaste, pues yo vivo en Bagaces, y Bagaces es una zona rural. Y aquí en Guanacaste todavía eso no se ha perdido. Por lo menos en Liberia tal vez un poco se ha perdido, ¿verdad? En Liberia, que ha venido mucha gente y es una ciudad ya bastante grande. Pero lo que es Bagaces y todo eso, es más, yo me fui a vivir un tiempo en Guayabo Bagaces y yo me sorprendí una vez. Oye, una vez me acosté y quedó la cochera abierta. Y ahí habían bicicletas y un montón de cosas, todo abierto ahí. Y así amaneció, nadie se metió a robar nada. Y ahí como que se me quitó el miedo. Después otra vez nos fuimos a trabajar y dejamos la cochera abierta, par en par. Había bicicletas, un montón, nadie se metió a robar nada. Y así se me fue quitando el miedo a que me robaran cosas. Y ya ni el carro cierro, queda abierto y todo. Y ya no tengo miedo, vivo feliz de esa paz que encontré aquí en Guanacaste, ¿verdad? Y mucha gente a veces pensaría que eso se perdió. Me acuerdo que llega mi papá a visitarme y cerrando el carro, le digo, hombre, pa, ¿para qué cierra el carro? Déjelo abierto. Ay, no, ya yo estoy acostumbrado a cerrar y se meten y encierran y ponen candados. Es increíble cuando la gente viene aquí a Guanacaste y se encuentra que eso todavía existe, ¿verdad? Que todavía existe. Participen, ¿cuáles son esas cosas que usted pensó que se habían perdido y un día por casualidad se encontró? Cosas materiales, o pueden ser cosas como estas, o sea, un amor de colegio y se lo encontró ahí por cosas del destino y ahora son pareja. No lo sé, esas cosas que usted dio por perdidas y un día se encontró nuevamente.

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0: Es una sensación increíble encontrarse algo que ya uno daba por perdido. Hay una colección de discos que yo tengo de un famoso bar restaurante de París que se llama Buda Bar. Buda Bar tiene una música chill out maravillosa. Y yo tenía un disco de Buda Bar que se me había perdido. Se me había perdido y era un disco que yo amaba escuchar, disfrutaba mucho escuchando. Y yo pensé que se me había ido en un equipo de sonido que yo había vendido.
1: Este corazón.
0: Y para sorpresa me lo acabo de encontrar ahorita. Y entonces dije, no, ya voy a cambiar el tema del cassette de 90 y vamos a hablar de esas cosas que se encuentra uno por casualidad y uno pensaba que se habían perdido. Y por acá me llegan unos mensajes muy interesantes. Me dice por acá mi amiga Norma, dice que ella había dado por perdida una amistad muy importante para ella. Dice que estuvieron juntas en el fan club de Chayanne. Hicimos muchas cosas lindas juntas. Dice, para una Navidad reunimos más de 85 regalos y fuimos a hacer la fiesta a unos niños y unas niñas en Pedernal de Puriscal. Y por cosas del destino se presentaron inconvenientes y habían pasado 10 años sin verse. Dice que solo estuve al tanto ahí por Facebook y hace unos días regresó esa linda amistad. Dice, gracias a la vida estamos tratando de conquistar el mundo. Bueno, qué bonito, ¿verdad? Una amistad que se separó y luego vuelve, ¿verdad? Eso es maravilloso, qué lindo leer eso. Por acá leo otro mensaje. Mi amigo Alonso, ex compañero de trabajo, un día nos reencontramos por aquí, que por cierto venía él de la frontera y nos pudimos saludar y qué bonito fue reencontrarme con él. Y ahorita precisamente habla de eso, dice, qué bonito tema, dice, eso me pasó el pasado 15 de septiembre en los desfiles allá en San José de la Montaña. Dice que se topó a muchos ex compañeros del trabajo allá en Roble Alto. Dice que tenía más de 10 años de no verlos, incluidos entre ellos a mis papás. Lo que más me emocionó fue ver la alegría y el abrazo fraterno de volverlos a ver, ya que con algunos años encima, ¿verdad? Y fue muy bonito. Dice, fue un placer volverlos a ver después de muchos años de no saludarlos, ¿verdad? Eso es lindísimo, sorprenderse de reencontrarse con alguien, ¿verdad? Que era alguien que uno veía todos los días, tal vez un compañero de trabajo, y de repente no verlo en mucho tiempo y volverse a encontrar y ver que la amistad sigue y la alegría sigue de compartir, ¿verdad? Qué bonito, ¿verdad? Qué bonito encontrarse algo que ya uno daba por perdido. Buenos días, Robert.
2: Buenos días. Importante, John, lo que decía César ahora, ¿verdad? Sobre las buenas costumbres, los buenos valores. Qué bonito volver a encontrar, sería volver a encontrar la cortesía, la consideración, el respeto. Yo no sé, en este país la gente se monta a los carros y se convierte. Nada cuesta dar campo. Cuando usted ve a alguien que está tratando de doblar a la izquierda en algún lado, para salir de algún lado, para salir en una esquina, para entrar en una esquina, nada cuesta darle campo. No va a tardar ni medio minuto. Si va tarde, igual va a llegar tarde. Si va con ganas de ir al baño, igual no va a llegar.
0: Igual no va a llegar.
2: Pero, uno sabe que lo están viendo y volver la cara no es la respuesta.
0: Sí.
2: Todavía se puede rescatar en el mundo, todavía se puede rescatar. Ahora sí, entramos en materia. No. Pero es que, bueno, lo que decías ahora de que a veces uno está buscando una cosa y se encuentra otra que a veces ni se acordaba que la tenía o que existía, ¿verdad? Eso me pasa mucho con herramientas y esas cosas. A veces estoy buscando un desatornillador y de pronto encuentro un alicate y mira este alicate donde estaba, yo ni me acordaba que existía. Pero hay otra cosa que hace muchos años empecé a encontrar, que hay algo que yo daba por perdido, no es una cosa, es algo que yo daba por perdido y que hace algunos años empecé a encontrar con las redes sociales, que son los amigos de la infancia y los amigos de la adolescencia. Gente a la que uno nunca más volvió a ver porque sí, se fueron del país, porque cierto, se fueron a vivir al otro lado del país. Y se perdió total contacto, total comunicación, no sabía absolutamente nada. De vez en cuando pensaba, ¿qué se habrá hecho el fulanito? ¿Qué se habrá hecho la fulanita?
0: Sí.
2: Y cuando empezó primero el hi-fi y luego con el Facebook, empezar a encontrar un montón de gente con la que uno tenía años, sí, de años de no hablar. Y hasta ahora, imagínate que no sé, hace cuántos años empezó Hi-Fi o Facebook, hace más de 20 años creo, o por ahí andamos por los 20 años, y todavía me sigo encontrando gente a la que tenía mucho tiempo de no ver, gente de la que tenía mucho tiempo no saber nada. Entonces es como encontrar algo que se te había perdido o que habías dado por perdido y de pronto lo
0: volviste
2: a encontrar. Hace poquito me pasó una amiga de la infancia, que tenía 25, 30 años de no saber nada de ella. Yo es una amistad que se daba por perdida y de pronto me sale la sugerencia en el Facebook.
0: ¡Qué bonito!
2: Se la envío y me la responde y hola, ¿cómo estás? Y toda la vida sin saber de vos, y qué bonito, ¿verdad? Qué hermoso se siente eso.
0: Sí, sí es cierto.
2: Porque ni siquiera es una cosa, es una persona lo que estás recuperando.
0: Exacto,
2: Para reintegrarla en tu vida y poder interactuar con ella. Entonces, ese es el mensaje. Pura vida, buen día, que Dios bendiga a todos. Y así está la cosa, no perdamos la costumbre de decirlo.
0: Pura vida.
2: ¿Cómo está la cosa, John?
0: Peluda, está peluda la cosa. Ok, bueno, vamos a ver, saludos a Andreita. Dice Andreita, dice, ay, yo tengo una mala maña, dice, siempre que se me pierden cosas, le echo la culpa a todos, y luego las encuentro, dice, y la culpa es de mis desórdenes. Bueno, eso a todos nos pasa a veces, uno se le pierde algo, uno piensa que se lo agarraron y todo, y al final fue uno mismo que lo puso en algún lado, y pues no puso atención, y se le olvidó dónde lo dejó, y así se lo encuentra, ¿verdad? Mire, mi amigo Pedrito Reyes, ¿qué me dice, chef? Saludos a chef. Ahí está, por ahí, saludando. Saludos a mi amigo don Cristian Sandoval. ¿Qué me dice, Cris?
3: Saludos, Jonathan, saludos. Bendiciones para todos. Que está chistoso ese tema, está bueno. Me pasó ahora en la fiesta retro que estaba ya, bueno, muchas cosas se le han perdido a uno y las encuentra después al tiempo. Objetos y cosas así, eso cada rato pasa. Unas cosas que alegran mucho, otras cosas solamente sorprenden. Mirá, que aquí no estaba. Pero ahora en la fiesta retro me encontraron a mí, más bien. Yo estaba por ahí saludando a algunos compañeros y conociendo a otros y presentándome igual, intentando conocer a la gente para tenerlos ahí en la retina y saber quiénes son las personas que hablan en la radio cuando saludan. Entonces estaba hablando con Musulmán y con algunos otros compañeros ahí, y en eso alguien se levanta de una mesa y me saluda y me dice, ¿cómo estás, vecino? ¿Qué tal? ¿Cómo estás? Pura vida, ¿cómo estás? Y me dice, ¿tú no te acuerdas de mí? Y le digo, no, perdón, pero no, me dice, yo soy vecino tuyo, me dice, es que yo poco lo veo a usted, me dice, pero soy vecino tuyo.
0: Oiga,
3: a 200 metros de tu casa.
0: Qué increíble.
3: Soy el cuñado de fulano y tal. Mira, te encontraron a mí. Bueno, estuvo chistoso en ese momento. Luego una vez me pasó una anécdota muy curiosa, allá por Playa San Cudo, voy en un camión para adentro, en ese momento andaba con un camión que andaba a un sistema de radio, aficionado de 11 metros. Y yo me topo un camión, un tráiler que viene de allá para acá, en una calle de polvo, allá en Playa San Cudo. Una calle solitaria, y mira qué anda haciendo este camión por aquí. Cuando me lo topo de frente, veo que lo lleva una dama, una muchacha rubia. Entonces prendo el radio, saludo a la persona que va ahí por si andaba el radio prendido. Y
0: ahí le contesto.
3: Para la persona que va manejando ese camión, felicitaciones, esa dama, ay, que va con ese camionzote. Y me saluda por el nombre. Hola, Cristian, ¿cómo le va? Santísimo, hey. Yo qué sé. Y me dice la muchacha, ¿no se acuerdan? Y digo, perdón, pero no, es que no lo logré ver. Yo nada más vi que era una dama la que iba manejando el camión, pero no tengo idea con quién hablo. Y me dice, con Katy Herrera, tu compañera de escuela de toda la vida. ¿Qué anda haciendo usted ahí, mi chiquita? Es que ando dando una vuelta con mi esposo aquí. Entonces me soltó el camión para que vaya sintiendo cómo iba a andar un camión de estos.
0: Oiga.
3: Pero me sorprendió porque jamás me hubiera imaginado que me la iba a topar así, ¿eh?
0: Ajá.
3: Pero sí, estuvo muy curioso. Bonito es el tema de los objetos perdidos. Y bendiciones para todos.
0: Que la pura vida.
3: Tan lindo allá en Puris.
0: Qué bueno.
3: Ah, sí, yo quisiera ir a todas. Vamos a ver si podemos apuntarnos a las próximas.
0: Bueno, ya lo saben. La próxima es acá en Tilarán, en Mirador 80, allá en el Aguacate Tilarán, próximo 17 de octubre.

0: Hoy hablando de encontrarse cosas o encontrarse con personas y qué tuanis que aparece el chef. Mucho tiempo pues compartimos mucho cuando iba a hacer el programa allá a Villasol. Y el chef siempre con esa buena vibra y nos cocinaba y nos trataba tan tuanis y llegaba a participar del programa y todo. Y vea dónde aparece.
1: Eso es, mi hermano Jonathan, ¿cómo estás? Qué gusto saludarte, hermano, espero que todo marche bien. Un saludo muy grande a toda esa audiencia, como siempre. Te comento, yo por acá camino al aeropuerto. Vamos a hacer una vueltita por ahí. Esperando a Dios todo salga bien. Fuerte abrazo. Cuídate, hermano.
0: No, hombre, pura vida, chef. Este que siempre ahí, trabajando en lo que le gusta. Yo ahí lo veo también, yo lo sigo el chef en redes, ahí siempre cocinando. Dice que está por allá en un restaurante allá por el lado de Paquera, por ahí. Hay que ir a comer allá, chef. ¿Y usted qué? ¿Siempre conectado?
1: Aquí voy pegadísimo a MyTuner Radio.
0: Qué manera, chefcito. Me haces falta, la verdad que me haces falta.
1: Hay que planear algo.
0: Claro, hay que llevar a la fiesta retro algo allá, Paquera, claro que sí. Bueno, vamos a ver qué más me dicen por acá. 6053-1041. Hoy estamos hablando de objetos perdidos que encontramos sin pensar, lo que ya vamos por perdidos, ¿verdad? Vamos a ver qué me dice por acá mi amigo Chico Pérez. Saludos, Chico Pérez. Saludos a Cintia. Dice Jonathan, un día acomodando ropa que ya no utilizaba, me encontré 10,000 colones. En ese momento me salvaron la semana. Ah, eso es riquísimo. Un día esto me pasó. Llego y me meto la mano al pantalón y me encuentro 10,000. Viera qué alegría. Y fue mi alma. Es un chavalo que estaba ahí, donde estaba. Estaba comprando unas cosas para desayunar. Y me dice un chavalo, uy, mae, eso es suerte. Me dice, lo duda, qué suerte. Vamos a ver qué me dice mi amigo Don Alan desde El Salvador.
2: Jonita, buenos días a todos los radio. Escucha ahí, onda brava ahí. Estaba escuchando ahí de esa super fiesta que tuvieron allá en verdad, sí, el sábado ahí, allá en Puriscal, me imagino que la pasaron súper bien, bueno, ahí, pero excelente, sí, yo que estuve por ahí, estuvo muy bonita, pero en un momento también voy a volver ahí a reunirnos todos, y porque son cosas muy bonitas. Jonathan, viendo ese temita de lo que usted dice ahí, cosas que uno da por perdido y todo, era que a mí me pasó, no específicamente nada, sino que a mi esposa, pues tenía ahí unos anteojos, ¿verdad? Esos anteojitos que uno usa, lógicamente, ¿verdad? Y mi esposa en cuanto a otro se le perdieron, Jonathan, se le perdieron y no los encontramos, buscamos, vieron por dónde le dimos por todo lado de la casa, por arriba, por atrás, por delante, y no. Y yo le decía a mi esposa, pero hombre, pero ¿dónde la dejaste? ¿Sabes quién es que le dice? No me recuerdo, Alan. Y la verdad es que yo los andaba y los andaba aquí puesto y todo, bueno, para no pasarlo con la historia y todo, tuvimos que ir, lógicamente, ella adquirir otros y todo el tema y todo, y hace como que, como bueno, eso fue ya que sí se perdieron y nunca se encontraron, Jonathan, nunca se encontraron, leímos, ¿verdad? Y después nosotros tenemos un congelador de estos de piso ahí, ¿verdad? Ahí en la casa, y ya está echando un poquillo, ya que se escarchen, entonces le digo yo a mi esposa, le digo, no, y quitamos toda la vaina y comenzamos todo el día para limpiarlo, ¿verdad? Y descongelarlo y todo, y comenzamos ya a sacar todo el tilichero, todas las cosas, todo que están hecho, y a creer que ahí estaban los benditos antiguos, estaban metidos ahí, mira que estaban ahí como en el Polo Norte, ¿verdad? Pero y tenían ahí ya como 5 o 6 meses de estar ahí metidos, ejemplo, o sea, lo estoy exagerando un poco, pero ahí estaban, y ahí los encontramos después de 4 o 5 meses. Sí, está ingrato. Bueno, que la pasen muy bien, estimados, y buen día.
0: Pura vida. Bueno, y aparecieron los antiguos. ¿Ya para qué? Bueno, ahí tiene unos de repuesto. Así pasa, ¿verdad? Ahorita que mencionaste eso de tu esposa, a mi esposa se le habían perdido unos audífonos. Yo le había regalado unos audífonos y se le habían perdido. Y ella andaba, ¿qué se me habrán hecho mis audífonos? Se perdieron los audífonos. Yo compré otros audífonos y le di unos a ella. Y la cuestión fue que un día, yo no sé dónde, en un bolso que ya no usaba, le aparecen los audífonos, y ella pensaba que se los habían robado y todo, y óigase, era que habían quedado en un bolso que ya no usaba, y ahí estaban los benditos audífonos, ¿verdad? Así pasan esas cosas, ¿verdad? Y ya se habían dado por perdidos, ya hasta le había comprado otros, imagínese, ¿eh? Vamos a ver, 6053-1041, me están preguntando por el número de autos del este, por ahorita un oyente inmediatamente le interesó el Hyundai Avante. Y me dice, Jonathan, ¿cuál es el WhatsApp? 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Vamos a ver qué más me dicen de esas cosas que se habían perdido y usted nunca se imaginó que se las iba a encontrar. ¡Buenas!
3: Buenos días, Jonathan. Bendiciones para vos en cabina. Un saludo. Como siempre, para vos, los casos ahí de Onda Brava Sin Fronteras, a todos los compas ahí, que si lo menciono a cabo, ni hablar de ese evento, a lo mejor, porque eso es solo calidad.
4: Repetimos sus palabras.
3: Un saludo para mi esposa en la oficina,
4: personas que están ahí,
3: para todos.
4: Qué bonito eso que.
3: Aquí vamos siempre positivos para adelante, con Onda Brava, con los buenos mensajes, las buenas vibras para todos. Bendiciones en este día, ya saben, Musulmán en carretera, solo calidad. Bendiciones, excelente como siempre la programación.
0: Muchas gracias, Musulmán, pura vida. Quedaba por perdido usted y que se fue a encontrar así de la nada. Vamos a ver qué dice Ismael. Buenas, Ismael.
5: Jonathan, buenos días. Ismael Logan, de aquí en Carrillo. Ciertísimo eso. Me pasó con una cuchilla. Exactamente con ese.
0: Ajá.
5: Con esa que usted acaba de decir, con una cuchilla. Hasta dije que me la robaron.
0: Le robaron la
5: cuchilla. Y la voy encontrando allá entre los chunches viejos. Saludos, Jonathan.
0: ¿Qué tuanis? Hay cosas que se pierden muy fácil, así una cuchilla, ¿verdad? Como unos anteojos, unos audífonos, ¿verdad? A mí me pasó una cuchilla, yo la daba por perdida, que me había regalado un amigo. Y yo, qué lástima esa cuchilla, quién sabe dónde la dejé botada. Y un día me la encontré en un carro. En una caja de herramientas. En el fondo estaba, en una caja de herramientas, sí, cierto. Qué alegría donde la encontré. Vamos a ver qué me dice mi amigo Fabián.
6: Buenos días. John. Saludos, amigo. A mí me pasó hace poco. Yo andaba un estuche con los lentes aquí, ajá, en el carro. Nunca los ando porque yo trabajo en el carro y como yo hago Uber, ya, y resulta que yo fui a lavar el carro a rentacar por ahí, no le voy a decir el nombre, ¿eh? Y después empecé a buscar los anteojos y no los encontré con todo el estuche, y sí.
0: Me los robaron.
6: Los sacaron. Pero ahí fue. Y eché la culpa al
0: lavacar.
6: Lavacar, obviamente nunca voy a reclamar, ¿verdad?
0: ¿Qué dicho?
6: Hace unos días en la casa estábamos haciendo una remodelacioncilla ahí y vengo y corro un mueble y no cae el estuche con los lentes. Me puse todo feliz. Pura vida, John. Buen vida. Tema. Muchas bendiciones para todos.
0: Oiga, que dicha que no fue a reclamar a Lavacara. Si hubiera echado a todo el mundo de enemigo y los muchachos sin haber hecho nada. Un abrazo para todos que trabajan en Lavacar.

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0: No, no, no, yo no me llamo Javier, yo me llamo Jonathan. ¿Tú sabes qué le pasa a uno esa vara? Sí, a tan bárbaro. Una vez me pasó un chile feísimo, horrible. Yo creo que desde entonces estoy como traumado de estar en los lugares con mucha gente. ¿Ustedes se acuerdan cuando hacían Fercori? Yo me acuerdo que yo en los 90 había ido a Fercori, había ido con un grupo de amigos. Y estaba yo ahí viendo cosas ahí, uno carajillo de ahí, imagínese, uno así, medio polón, ¿ah? de allá Pedro, allá de San José de la Montaña, imagínese, yo campesino, iba allá a San José, no conocía mucho, andaba con unos amigos y estábamos ahí en Fercori, y de repente llega un gorilón de seguridad, me agarra durísimo el brazo, y que me llevaban detenido, y que me llevaban detenido, que me llevaban detenido, y no sé qué, y me preguntaban que dónde está qué, y yo, viera, qué feo, ahí en el montón de gente, y todo el mundo viendo donde lo llevan a uno detenido. Y yo todo asustado, bueno, vieras qué cosa más fea. Llegamos a un lugar y llega el tipo y me muestra así ante una señora, me imagino que era la señora del stand, y le dice, este es, no, él no es, no, este es, no, no, él no es. Y ya el tipo me soltó y ni me pidió disculpas ni nada. Yo, nada, vámonos de aquí. Y ¿saben qué? Yo ir a lugares con gentíos, vea, yo voy porque tengo que trabajar. Pero yo a ir a un lugar así donde hay mucha gente, olvídese. O sea, por gusto mío, no voy. Y yo creo que de ahí fue que me traumé con eso, porque la verdad que fue una experiencia muy fea. Yo estaba carajillo, tenía como tal vez 15 años y me pasó eso y fue horrible, horrible. Pero bueno, no estamos hablando de eso, estamos hablando de cosas perdidas que encontramos de repente y son una alegría en la vida, ¿verdad? Encontrar cosas perdidas, ¿verdad? Bueno, a veces lo que uno pierde es el tiempo yendo a lugares donde no encuentra lo que uno quiere, ¿verdad? Dice, a veces uno llega y va a una soda y qué rico, ¿tiene olla de carne? No, se acaba de acabar. No, acabamos de vender el último plato. No, hombre, qué cólera que hay uno con el antojo, ¿verdad? 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Bueno, vamos a ver qué más me dicen por aquí de esas cosas que se habían perdido y uno encuentra de repente. Saludos a Yeudi Salazar, pura de Yeudi. Pura vida, Guillermito Chávez, full sintonía desde Heredia. Saludos a Alfredito, allá en GLS, a la abuela. Alfredito, qué buena nota, Alfredito. Alfredito es un rockerazo. Don Edwin Badilla, ¿qué se encontró usted, mi hermano?
1: ¿Qué dice Jonathan y gente linda de Onda Brava? Está curioso ese tema. Hace, ¿qué? 4 años, 5, no me acuerdo. Diosito nos dio la oportunidad de comprar un carrito nuevo. Entonces, ¿viste que siempre tienen como una antenita atrás?
0: Ajá.
1: No sé en qué momento se lo quité. Pero llega el momento en que lo vuelvo a ver yo, ya tiempo después. Ya después. Vuelvo a ver y dije, la antena y después puta me la robaron. Bueno,
2: disculpa, no pude ir, pero
1: me llamaba. Fui y la compré.
2: Por acá, ya pues fue resuelto, pero
1: ¿cómo costó? Todo el fin de semana. El tema no es cuánto costó. Bueno, fui y la compré y la pongo.
2: Antes de trabajo en la radio y está lo que amo y me gusta hacer.
1: Pero ya yo andaba con la antenita, el cuchillo ahí, ya. Y un día estoy buscando algo de la guantera y me acordé por lo que usted acaba de decir de la guantera.
0: La antena.
1: Abro la guantera y veo la antena, weón. Ah, puta, no. No me acuerdo en qué momento la abuela. Ese sería mi aporte. Lindo día para todos, gente linda. Onda, pura vida, yo lo tengo.
0: Pura vida. Me imagino que Edwin, seguro, en algún lugar tuvo miedo de quebrar la antena o que se la robaran, la quitó, la guardó en la guantera y se le olvidó. Se le olvidó. Le robaron la antena, hijo de mi alma, y resulta que él mismo la había guardado. Bueno, vea, para que vea la que estaba diciendo ahora que ella se enojaba porque le habían robado las cosas y al final era ella misma quien en su desorden lo había perdido. Así pasa. Saludos a mi amiga Marce. Saludos, Marce. Saludos a my dear friend Hernie. Hernie, how are you, man? Saludos allá hasta Huacas a mi amigo Herny, que siempre nos escucha, y a Marce también, pura vida, y a Pepe, saludos, pura vida. Don Mauricio Álvarez, ¿qué me dice? Qué buena nota, hombre, qué buena nota. Saludote grande ahí a mi amigo Mauricio, que le gustó lo que comentamos ahora temprano en la mañana. Don Luis Miguel Briseño, el famoso queso, ¿qué me dice? Cuando se pierde una prenda de ropa y cuando a los 4 meses la anda puesta un primo, dice. Oiga, eso sí es qué lindo, encontré la camiseta, dice, solo que la anda puesta mi primo, ya, toda gastada, dice, qué lástima, dice, fue mi alma, y se la llevó, y se la llevó y se la dejó, ¿eh? Porque ya no se la va a pedir uno. Vamos a ver qué me dice mi amigo Fernán. Fernán le copió.
3: Mi amigo, le mandamos a la familia un feliz cumpleaños también a tu mamita.
0: Ah, muchas gracias.
3: Que te la bendiga, y qué casualidad, ¿verdad? Día. Que si tú te la bendiga y que te la tenga con mucha salud.
0: No, hombre, muchas gracias, muchas gracias. No, no, hoy está cumpliendo años mi madrecita querida, y buena vibra porque también está cumpliendo años el hijo de Fernán y Alexandra. Así es, el famoso Matías, ahí el famoso Mati, que está también de cumpleaños. O sea, muchas gracias, desde Fernán, pura vida. Estamos hablando de esas cosas que se habían perdido y uno no se imaginaba y de repente un día, ¡pum!, se las encuentra. Le están estorbando ahí, ¿ah? ¿Eh? Qué cosas, así como aparece el chef Pedrito Reyes, así, de cosas de la vida reaparece, ¿ah? ¿Eh? Vamos a ver qué me dice mi amigo Eduardo Vega. Dice, hola Jonathan, saludos. Yo andaba por... yo daba por perdido un sobre... con mi pago, como de $900 que había perdido saliendo el verano. Pasó el invierno siguiente, el siguiente verano saqué un short y en la bolsa de atrás estaba mi pago casi 6 meses después. Oiga, qué buen ahorro se fue a encontrar, Eduardo, unos $900 en la bolsa de atrás de un pantalón. Qué rico, ¿eh? Qué salvada, ¿eh? Pasa con herramientas o cosas cosméticas también, que cuando uno las guarda y no se acuerda dónde las puso. Ah, no, eso pasa muchísimo, herramientas. Así me pasó con un metabo, no sé a quién se lo presté, en algún día espero encontrarlo. Ah, fue mi alma, sí, una esmeriladora, yo sé, un día se la presté a alguien, yo me acuerdo que se la presté a alguien, pero mira, ¿dónde habrá quedado? No sé. Saludos a mi amiga Laurita, allá en Guásimo. Dice, creo conocer a Ismael Logan, lo acabo de escuchar en la radio, creo que era vecino mío acá en el pueblo. No, creo que hayan dos, ¿será? ¿Será? ¿Será? Bueno, y vamos a ver, no sé, ahorita los pongo en contacto. Esas son las cosas que pasan aquí en la radio. Cosas perdidas que de repente se encuentran. Y no sucede por casualidad. Sucede por la magia de la radio. Que tengan un buen día. Ahorita, mañana les cuento si realmente se conocían.

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1: ¿Qué tal? Muy buenos días. Hoy no muy gritón porque les cuento que desde ayer me pica un poquillo el pecho de ay, ay, ay, ay, ay. Ojalá que no venga un gripón por ahí, pero bueno, si viene, no queda más que echar para adelante. Como dice mi amigo, excompañero de hotelería de allá del Hotel Amsterdam ya hace muchos años, Luis Diego La Papaya Fernández. Saludos para usted, Master Dieguito. Qué alegría de sobremanera, de verdad, saber de vos, saber que estás bien, con mucho optimismo y ganas de seguir adelante en la vida. Esa es la actitud, ¿verdad? Esa es la actitud que muchos debemos aplicar diariamente. Como me decía Diego ayer, pa'lante, no hay otra. Se cae, vuelvas a levantar y eche pa'lante. Ok, vamos. Como me dijeron ayer en varios mensajes al 8470-7921, Mae Charlie, que lo que era ese mix con el que inició. Eso que les comenté en las redes sociales del montón de cassette que me dio por bajarlos de ahí del, óigalo, por bajarlos de ahí el closet y digitalizar, por lo menos lo que estaba salvable, pero les digo que qué cassettes más buenos. Hay unos TDK que traían el borde de plomo y estos Maxi Epitax y LXL2 eran color dorados. Qué bonitos y qué bien suenan aún. Bueno, hoy vamos a ponerle el número 2 de los Hot Tracks para que usted continúe degustando esta historia, porque es historia. O sea, es que si usted en este momento me dice, Charlie, yo sé que el cassette dice Hot Tracks, pero Charlie, ¿de dónde lo grabó? No me acuerdo, pero yo sí era feliz con este tipo de ediciones de estudio de aquellos años. Y les garantizo que la vuelta a la esquina va a costar conseguirlo ahora, pero obviamente los voy a incluir en nuestra colección. Sí, la que usted puede tener en llave maya. Yo sé que hay varias gente pendiente ahí que aún está en... Charlie, en estos días confirmamos, yo a usted le recuerdo también que llegaron en video, vienen las versiones de James Brown, Gary Glitter, Adriano Celentano, hasta de merengue, hasta de salsa, vienen las dos baladas de Foreigner en video, pero oiga, en 4K, algo especial. Todo eso, si usted quiere la llave en video, en audio, 8470-7921. Esto es la cultura retro de Costa Rica, real, donde usted escucha cosas que realmente no muy fácil se programan ahora en alguna emisora, pero acá en Onda Brava Radio y Música de Transcenta lo hacemos para usted. Oiga esto.

Esa es una de las ediciones del famoso sello discográfico en aquellos años que decías, use solo para disc jockeys Hot Tracks. Esa está un toque ahí medio escrachada y todo, pero vale la pena programarla, rescatada de estas históricas cintas de cassette que tengo por ahí, que quería compartir con todos. Parte de la esencia de este programa, si me escucho un poco afónico, fue que le dije al principio que estoy así como un pelito ya de que me entre un gripón, pero bueno, Dios primero. Vamos a seguir. Les decía que lo bonito de escuchar todos estos recuerdos buenísimos acá en el programa es lo bueno de meter varios ritmos, de no encasillarnos de que solo reggae, de que solo tecno, de que solo, porque si no, vamos dirigidos a una sola línea de gente. Pues de todo esto que yo me encuentro es lo que me gusta compartir con ustedes. Como me decía Cristian un día de estos, mae Charlie, ¿qué tuanis usted de aquellos de la nota disco de ABBA y todo ese montón de éxitos de los Bee Gees y toda esa nota que como que uno estuviera en el salón de patines? Pero mae, que venga una tras otra solo éxitos. Pues ¿sabe qué? Encontré uno. Entre los cassettes más grandes que existían en aquellos años eran los de 120 minutos, 60 minutos por lado. Tenían un defecto que por el peso, al principio de cada lado, pues se veía afectado porque era cuando la cinta comenzaba a jalar, entonces se estiraba. Pero bueno, pude rescatar este set donde usted va a escuchar, oiga, es que no es mentira, una tras otra es buena, no hay ni una mala, de los tiempos de los patines, de los tiempos de la pista luminosa, de los tiempos de los mejores pasos, de las mangas arriba, de las campanas. Eso nos gusta revivir acá en Música de Transeta. Este es otro de los que voy a incluir en nuestra colección. Escúchenos, es amante de los patinajes, aquellos con buen disco, o las bailadas en las desaparecidas discotecas de los 80. Recuerde mi número 8470-7921. Le envío la llave maya que viene con calcomanía de Música de Transeta, su logo, y otra de Onda Brava Radio, cortesía de FP Calcas, allá en Santiago de Puriscal, de los bomberos, 50 metros al norte. Ahí está Mr. Franklin, y ahí Mr. Franklin le entrega calcomanía si usted se da una vuelta por ahí, ¿ok? Así que oiga todo lo nuevo que estamos incluyendo en la llave, ¿eh? Le repito el número, 8470-7921. A ver, patinadores y disqueros, disfruten esto que está muy bueno.

estos mixes, los puedes tener. Ponle un mensaje a Carlos Piedra para que te los envíen en una llave maya. Anota el número 8470-7921.

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Bueno, a mí sí me importa, y yo creo que a ustedes también. Claro que nos importa, me importa mucho, en primera instancia, que ustedes nos escuchen, nos hagan ese favor enorme, y a ustedes les importa también porque nos escuchan. Entonces, ¿a quién le importa? A todos. Esta es Thalía con su versión de este clásico original de Alaska y Dinarama. Me da mucho gusto saludarlos en esta tarde de martes que arranca en otro prisma. Checo Araya, por acá. Y hoy vamos a hablar de canciones que se refieren a no me importa, o poco me importa, o me vale, o ya no me importa, o no me interesa, ese tipo de dinámica que es extraño, porque cuesta que de verdad alguien diga no me importa y que no le importe. Lamentablemente la mayoría vivimos mucho de lo que digan los demás, nos importa mucho. Si logras que no te importe, vivís muy tranquilo, mucho más tranquilo. Esa es la dinámica en otro prisma del día de hoy. Y ahora vamos a escuchar a Mariana Espósito. ¿Quién es Mariana Espósito? Bueno, es conocida como Lali. Es una argentina, una intérprete argentina que hace pop rock, hace pop punk, hace punk rock, un poquito de todo. Mariana, conocida como Lali, arrancó muy pequeña su carrera como actriz. La recuerdo en Floricienta, haciendo de Robertita o de Roberta. Y bueno, hay un montón de series más que interpretó. No solo ahí, pero yo la recuerdo ahí. Ha colaborado con Fito Páez, ha colaborado con Cachorro López, con músicos de renombre de la Argentina. Y vamos a escuchar una canción que ella sacó en el 2025. Dentro de el sexto disco suyo, No vayas a atender cuando el demonio llama, así se llama el disco. La escribió ella junto con Martín de Agosto, Mauro de Tomaso, Federico Barreto y Bebe Azul o BB Azul. Es rock pop o pop rock más bien. Y a ver qué les parece, ella dice, no me importa. Es lo que escuchamos hoy, canciones con ese pensamiento. Lali Espósito en otro prisma.

0: Julieta Venegas.
1: Bueno, los auténticos decadentes dicen que a ellos no les importa el dinero, que prefieren tener lo que yo más quiero. Los acompaña Julieta Venegas y esta canción, pues la que existe, la grabación es así, es en vivo, es en directo, no hay una versión estudio, esta es la que hay y la escuchás en otro prisma, en este especial que denominamos, pues canciones que no me importa o que poco me importa o que ya no me importa. De eso se trata nuestra emisión de hoy aquí en Onda Brava. 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Y vamos a escuchar a Maná con este éxito en la voz de Alex, el baterista. Me vale. Y es que pues me vale es lo mismo que no me importa. Y hablando de eso, Percance nos dice que ya no me importa. Percance va a celebrar sus 20 años el 7 de noviembre en el SIC Ande en San Antonio de Belén. Las entradas están en etiquet.cr y son 20 años de Percance. 2006 empezó Percance con Esteban Ramírez, que es el único sobreviviente del proyecto. Después de la pausa, más de en otro prisma aquí en Onda Brava, el sonido retro de Costa Rica.

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hola, ¿qué tal, mis amigos? Bienvenidos y bienvenidas a una nueva edición de Tarde de Clásicos. Edición de hoy martes 22 de septiembre, acá por Onda Brava Radio, el sonido retro de Costa Rica. Su servidor Eddie Hernández les saluda, dándoles la más cordial de las bienvenidas y, por supuesto, agradeciéndoles a todas y todos nuestros buenos amigos que se conectan a esta hora con Onda Brava Radio y los que ya vienen conectados desde temprano. El saludo cordial y qué bueno que están por acá en esta tardecita de martes. Y como siempre les cuento mi reporte del clima acá por el lado de la Guásima, donde estoy yo. Ha hecho mucho calor el día de hoy, pero no dudo que pronto llegue la lluviecita. Ya esos son los días típicos de la época lluviosa, mucha radiación en las mañanas. Y por la tarde ya aparece la lluviecita, que según entendí por ahí y escuché en las noticias, hoy van a estar fuertes los aguaceros. Así que bueno, a tener mucho cuidado. Ya no me extraña que en algún lugar ya esté cayendo la lluviecita. Aquí casi siempre llega un poquito más tarde, pero de que llega, llega. Espero que esté pasando una excelente tarde, que haya pasado una excelente mañana también, en sus obligaciones, en su trabajo, en su casita, en lo que sea que usted ocupara su mañana. Yo ojalá pues le deseo de verdad que le haya ido muy bien y que esta tarde también sea una tarde llena de cosas positivas y que me la vaya muy bien. Ojalá pueda terminar su jornada de trabajo de la mejor manera y, por supuesto, en compañía del sonido retro de Costa Rica, Onda Brava Radio.

0: de canciones. Hace ratito que no hacíamos ahí un programita con Slow Tracks. Estas canciones que ahí vamos a ver que de hecho algunas de las que les traigo, a pesar de ser baladas, no siempre necesariamente hablan sobre el amor a alguien, sobre el desamor o sobre alguna situación ahí de pareja, ¿no? Algunos de estos slow tracks que traigo hoy de la década de los 70s hablan de otras cosas también que no necesariamente tienen que ver con el amor. Pero yo espero que la disfruten. Son realmente buenas piecitas de los 70s. Para matizar esta tarde y pasarla bien, por supuesto, acá con Onda Brava Radio.
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0: Con esta que iniciábamos este temazo clásico del soul del señor Luther Ingram. Ese tema del año de 1972. If loving you is wrong, I don't want to be right. Eso es como más o menos que si amarte es un error, no quiero tener la razón. Por ahí, más o menos, anda el asunto. Este tema, el señor Luther Ingram convirtió esta canción en una de las baladas soul más emblemáticas allá de comienzos de los 70s, especialmente dentro del llamado género del deep soul y también del southern soul. Uno de los atractivos de esta canción es la combinación de una interpretación vocal intensamente emocional con una historia de amor clandestino y moralmente conflictivo. Esta sí nos habla de amor, esta balada. Perteneciente al álbum llamado Luther Ingram, producido por el señor Johnny Baylor. Y como les digo, la canción nos habla, o está narrada, digamos que bajo la perspectiva de una persona involucrada en una relación con alguien que ya tiene pareja. Como el mismo protagonista lo dice en la canción, él sabe perfectamente que la situación es socialmente considerada incorrecta. Sin embargo, sostiene que el amor que siente es tan intenso que prefiere aceptar estar equivocado antes de renunciar a su relación. Una canción definitivamente que nos habla de una relación intensa, prohibida y, ¿por qué no?, muy real, ¿verdad? Puede ser que a muchas personas les haya sucedido algo parecido a lo que el señor Luther Ingram nos canta en esta canción. Y como les digo, hoy les traigo una selección de buenas slow tracks de los años 70. Esta década fabulosa, espectacular, no solamente en la música romántica, sino también en los géneros del rock and roll y en los inicios allá del disco. En fin, de un montón de música de los 70 que, bueno, allanó el camino para lo que después disfrutamos enormemente también en los 80. Saludito a mi querido Carlitos Méndez. Ahí está Carlitos, ya apareció en el 6053-1041. Bienvenido, Carlitos. Buenas tardes, mi hermano.
2: El programa se habló de la fiesta, pero
0: vamos a ponerlo de nuevo porque para que se escuche mejor. Ahora sí, Carlitos, dígame, mi hermano.
2: ¿Qué me dice el profe Eddie? Pura eso, vida.
0: Pura vida, Carlitos.
2: Mira, yo ya no pude escuchar el inicio del programa, se habló de la fiesta, pero...
0: Ah, sí, claro.
2: Qué buena nota, me dio pelota ahí con el boogie. Para empezar, pura vida, profe. Nos vemos, un abrazo.
0: Pura vida, Carlitos, claro. Carlitos iba decidido el día de la fiesta a bailar boogie, ¿verdad? Y lo logramos, Carlitos, ahí medio bailamos, ahí tiramos unos pasitos de boogie. Bueno, yo no sé, yo creo que no fue tan mal, ¿verdad, Carlitos? Buenísima nota, Carlitos, ahí estuvo con nosotros compartiendo casi que toda la fiesta. Se fue ya tarde, Carlitos, ahí compartiendo con nosotros y con toda la buena vibra y dándonos también, ahí hasta nos invitó unos fresquitos ahí todo, Carlitos. Qué buena nota, Carlitos, pura vida, mi hermano. Un gustazo haberte visto allá en la fiesta retro de Puriscal, que sigue dando de qué hablar esa fiesta. Ahí me siguen llegando mensajes y la gente sigue conversando y la gente quiere una fiesta ya, prácticamente otra fiesta retro ya. No lo crea, ya lo estamos analizando. Así que no se preocupen, mis amigos, mis amigas, que ya pronto venimos con más fechas de la retrofiesta de Onda Brava Radio para que todos aquellos que ya fueron, repitan, y los que no han podido ir, ojalá y nos acompañen. De verdad que es una alegría total poder encontrarnos con la gran familia de Onda Brava Radio en estos eventos. Mi amiga Elo, ¿cómo estás, Elo? Ya llegué, me dijo Elo. Oiga, Elo, pura vida. Bienvenida, como siempre, aquí a su casa. Mi queridísimo Alfred, ¿cómo estás, Alfred? Muy buenas tardes, feliz tarde de martes para usted, mi estimado Ed, igualmente, Alfred, y toda la familia de Onda Brava Radio, aquí ya en sintonía de Tarde Clásico, listo para recibir una buena descarga de éxito. Saludos cordiales desde el Hospital Nacional de Niños, mi querido Alfred. Pura vida, y sí, traigo una buena descarga hoy de éxitos de los slow tracks que les traigo para matizar esta tardecita, y ojalá servirse un cafecito, concentrarse ahí tal vez en el trabajo, lo que está haciendo uno, pero ahí a la misma vez escuchando buena música acá en Onda Brava Radio. ¿Qué le parece si nos vamos con el siguiente slow track? Lindísimo tema del inicio de la década de los 70, 1970 para ser exacto. Esto se llama Close to You, la música de The Carpenters. Con esta canción se abrió la década de los 70 con una de las baladas más reconocibles de la música pop. Esta canción, Close to You, es un ejemplo extraordinario del soft pop, del easy listening y también del pop romántico. Y también, por supuesto, una de las canciones que definieron el sonido inicial de este dúo de The Carpenters. Incluida en el álbum Close to You, vamos a escuchar esta canción lindísima que había sido escrita varios años antes de la versión de The Carpenters. La combinación de la melodía de Bucharach y la letra de Hal David ya había llamado la atención de otros artistas, pero fue justamente la versión de The Carpenters la que convirtió esta canción en un éxito internacional, y la escuchamos acá en Tarde de Clásicos.
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0: No Name, es el caballo sin nombre de la banda América del año de 1972. Una banda que se formó en Inglaterra por hijos de militares estadounidenses y que lograron con esta canción, A Heart With No Name, uno de los sonidos más reconocibles del principio de los años 70. Como les decía al principio, no todos los slow tracks son necesariamente una balada romántica tradicional. Y este justamente es un buen ejemplo, este tema de la gente de América. Incluido en el álbum del mismo nombre y producido por el señor Ian Shanwell y escrita por el señor Dewey Bunnell, uno de los tres miembros originales justamente de la banda América. Bueno, esta canción, como les digo, no es una, es un slow track, pero no es una balada tradicional, una balada romántica tradicional. Esta canción describe un viaje a través de un paisaje desértico, de un desierto. El narrador en esta canción viaja a caballo y observa el entorno. Habla sobre las plantas, sobre la arena, los animales, las montañas, el calor del desierto, la ausencia del agua. Y lo describe aparentemente como un paisaje interminable, pero la canción nunca explica realmente quién es el protagonista, hacia dónde van y por qué está viajando por el desierto. La canción funciona más como una experiencia sensorial que como una historia convencional. Es casi como una sucesión de imágenes cinematográficas que usted puede ir imaginando a lo largo de la canción. Este buenísimo tema de la gente de América. Escuchamos acá en Tarde Clásico. Recuerde, todos los días aparecemos por acá de 2 a 4 de la tarde con buenos clásicos, con un poquito de historia de la música también, para que todos pues conozcamos un poco más y también aprendamos tal vez a algunos detalles que no conocemos de la música que nos gusta, de la música que marcó nuestra generación. Mi amigo Don Edwin Mejía, un saludo, mi amigo Eddie, bendiciones, feliz tarde de martes igualmente, Edwin. Dice, y para el grupo de Onda Brava Radio Sin Fronteras, para todos, feliz tarde y que Dios los bendiga siempre. Los escucho desde San José. Ahí está siempre Don Edwin, escuchándonos desde San José. Y siempre mandándonos buena vibra, ¿verdad? Buenas bendiciones. Y eso se le agradece enormemente, mi querido Edwin. Pura vida, Carlitos dice que sí, que es que estaba ayer en una reunión y no pudo escuchar el programa. Pero bueno, hey, motivo de trabajo, ¿verdad, Carlitos? Gracias a Dios que hay trabajito también. Don Steven, desde Santana, ¿cómo estás, Steven? Buenas tardes. Y calurosa, ¿verdad que sí? Calorcito por estos rumbos de acá, Steven. Así es el baldazo, yo creo, para más tarde. Saludos, profe, a todos los del chat. Dice, como dicen por ahí, qué calor, como dice nuestro querido Luisito, con su dicho muy popular del famoso qué calor, ¿verdad? Saludos, pura vida, mi querido Steven, y a Luisito también. Aprovecho ahí para saludarle a todos los muchachones y las muchachonas del chat de Onda Brava Radio Sin Fronteras y también de amigos de Onda Brava Radio que siempre están ahí escuchándonos. Mi amigo Alfred dice, yo conozco más de más de un caballo sin nombre, dice. Oye, lo peor es que conoce uno también más de uno que sí tiene nombre, ¿verdad? O sea, que lo puede identificar perfectamente. Toda la razón, mi querido Alfred. Don Roberto Castro, por acá, muy buenas tardes, Eddie. Muy caliente desde Santana, saludos y bendiciones. Sí, todo este sector por acá está haciendo mucho calor, mucho, mucho calorcito. Y yo creo que sí llueve, ¿eh? Estoy casi seguro que sí llueve. Más tardito, pero por el momento estamos disfrutando del calorcito, pero también de los buenos clásicos acá en Onda Brava Radio. En Tarde de Clásicos, vámonos con el siguiente tema. ¿Qué le parece, mi amigo? Para seguir matizando el calorcito de esta tarde, nos vamos con un piezón que esto sí es una balada romántica, una balada rock romántica, un slow track, como usted quiera llamarlo, pero es un temazo. Les estoy hablando de la banda de Rolling Stones con este tema Angie. Este tema Angie de 1973, una de las baladas más delicadas y al mismo tiempo una de las canciones que más se apartan de la imagen tradicional asociada a la banda de Rolling Stone, publicada en 1973, es un excelente ejemplo del rock de los 70s, que el rock de los 70s podía incorporar elementos de balada acústica, del folk y también del pop, sin perder la identidad de las agrupaciones, en este caso de Rolling Stone. Como les digo, esta canción que venía incluida en el álbum God's Head Soap, temazo clásico, en la voz principal, por supuesto, del señor Mick Jagger, esta canción, y en la guitarra acústica del señor Keith Richards. Obviamente, ¿verdad? Ya sabemos de lo que estamos hablando, de lo que se puede venir si mencionamos a estos, a este par de megaartistas. Angie, en esencia, es una canción sobre una relación que está llegando a su final. El cantante o el que narra la canción se dirige directamente a una mujer llamada Angie y reconoce que la relación ya no funciona como antes. Ya murió, o sea, ya no está caminando esa relación. Hay afecto, pero también hay resignación. Así que bueno, vamos a escucharla, ¿les parece? Es el tema Angie, en la interpretación del señor Mick Jagger, en este buen tema, acá en Tarde de Clásicos. Hoy con Tarde de Clásicos, versión Slow Tracks de la década de los 70s.
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Annie Song, la canción de Annie, del gran e inolvidable John Denver, del año de 1974, justamente el año que nací, sale esta canción, esta bellísima canción. En esta canción, a diferencia de algunos otros temas, algunos otros slow track que hemos escuchado y que vamos a escuchar en lo que falta de este programa de Tarde de Clásicos, en esta canción aquí no hay infidelidad, no hay ruptura, no hay conflicto. Es una declaración de amor profundamente idealizada, construida alrededor de imágenes de la naturaleza. Y ya les explico por qué. Es además una de las canciones más personales y reconocibles de John Denver. Esta canción, que venía incluida en el álbum Back Home Again, bajo el sello de RCA Records, tiene realmente un tema muy sencillo en el sentido de la palabra, del cariño, del amor que se puede sentir por una persona, pero realmente es muy interesante esta declaración de amor del señor John Denver hacia Annie Martell, la primera esposa justamente de John Denver. Pero les decía que tiene una particularidad extraordinaria. Denver le dedica esta canción a Annie, pero no le escribe a Annie directamente. Tal vez en lugar de decirle eres hermosa, te amo, no puedo vivir sin ti, lo que dicen muchas de las canciones románticas, utiliza imágenes de la naturaleza para explicar lo que él siente. En la canción él habla de las montañas, habla de los bosques, de la lluvia, la primavera, la luz, los océanos. Como si el amor que él sintiera por Annie justamente fuera tan grande que necesitara compararlo con todo el paisaje natural. El proceso creativo, la inspiración de John Denver en esta canción surgió después de un viaje que hizo él en una telesilla allá en Colorado. Una telesilla, podemos decir nosotros, que era como estas sillas que van por encima de las montañas. Cuando la gente va a esquiar o cuando la gente hace turismo, hay lugares que tienen estas sillas en las que usted se sube y va viendo todo el paisaje a varios metros de altura, y obviamente se ve lindísimo. Justamente en una de estas telesillas iba el señor John Denver cuando, al ver la combinación de las montañas, el paisaje, la sensación física del descenso y

0: sus emociones, obviamente hacia su esposa, le produjo esta especie de inspiración repentina. Según los relatos sobre la composición, la melodía surgió rápidamente y Denver posteriormente escribió la letra. Así que otro dato curioso de esta canción, el señor John Denver primero imaginó esta melodía tan linda de la canción y después escribió la letra hermosa, dedicados, como le digo, a su primera esposa Annie Martell, y de ahí salió este enorme tema, lindísimo tema que estamos disfrutando hoy acá en Tarde de Clásicos, hoy con una selección de algunas de canciones de los 70s que podemos catalogar como slow tracks. Algunas hablan de amor, otras no hablan de amor, pero tienen ese matiz de esa música que en realidad es como para sentarse, disfrutarla, escucharla y recordar. 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Me voy con el siguiente mensajito al 6053-1041, mi queridísimo amigo don Cristian Sandoval. ¿Cómo estás, Cris? Pura vida, bienvenido.
1: Tienes, Eddie, pura vida.
0: Pura vida.
1: Un programa de baladitas, ya yo vengo arrimando aquí a mi casita y aquí lo voy a escuchar tranquilo.
0: Qué bueno.
1: Bendiciones a todos, por ahí escuché a Steven, por ahí escuché a unos compañeros ahí ya, Dios me los bendiga a todos. Y mándeme un saludito a aquellos carajos del Escazú MX80s que deben de estar todos ahí pegados en sus talleres ahí trabajando. Bendiciones para todos, pura vida, Eddie.
0: Pura vida, Cristian, claro, el saludo para todos los muchachones, amigos, ya parte de la familia de Onda Brava Radio de Escazú MX80s. Oiga, dice que son súper románticos todos esos, ahí deben de estar escuchando bien matizados porque son muy románticos, ¿va? Esos son románticos, son rockeros, son, les gusta el pop, les gusta el techno, les gusta todo, son definitivamente la nota retro, además de las bicicletas que tienen, que oiga, de verdad que sí, qué respeto, ¿va? Saludos para todos ellos, gracias Cristian, gracias por estar siempre compartiendo con nosotros. Por acá me ponen, dice, ah, ok, la gente ya de Talleres Flaco, pura vida. Compañeros, allá de Talleres Flaco, como siempre, un gustazo. Por acá me están pidiendo una canción, me están sugiriendo esta canción. Vamos a buscarla por aquí, a ver si la tengo. Pura vida, el saludo para Flaco y para todos los muchachones allá de Talleres Flaco, siempre ahí matizados con nosotros, escuchando buenos clásicos. Un abrazo para ellos. Don Roberto Castro me pone, eso, Eddie, un abrazo a la distancia. Excelente programa, como siempre. Gracias, Roberto. Buena nota, mi hermano. Gracias por estar en sintonía. Mi queridísimo Stanley, que ya va apareciendo. Stanley, qué dicha. Me tenía preocupado, Stanley. Dígalo, mi hermano, bienvenido.
2: Oiga, don Eddie, ¿qué clase de bombazos está tirando usted el día de hoy? ¡Qué bárbaro! No, no, voy por otro cafecito, más bien.
0: Vaya, sírvase otro porque faltan unas muy, pero muy, muy buenas, Stanley. Yo sé que Stanley le encanta esta nota. Cuando Stanley y yo hablamos de los 70s, oiga, podemos hablar, yo creo que días, ¿verdad? De los 70s. Mi querido Stanley, vaya, sírvase otro cafecito, porque la que viene es, como dice usted, otro bombazo. Don Juan Carlos Jiménez me pone por acá: saludos, Eddie. No hay nada como escuchar Tarde de Clásicos y tomar cafecito. Saludos a todos los del grupo de Onda Brava Radio Sin Fronteras. La combinación perfecta, ¿verdad, Juan Carlos? Tarde de Clásicos y un buen cafecito. Qué rico, ¿verdad? Apenas para relajarse y disfrutar de la música, de la buena música que siempre procuramos ponerles por acá en Onda Brava Radio, no solamente en Tarde de Clásicos, ¿no?, sino que también en todos y cada uno de nuestros programas. Vámonos con el siguiente tema. Este tema es de uno de mis artistas preferidos allá de los 70s. Me encanta el sonido del señor Peter Frampton. Este tema, Baby I Love Your Way, mucho lo escuchamos ya muchos años después con la gente de Big Mountain y otras versiones más, pero esta versión de Peter Frampton es simple y sencillamente espectacular. De una balada de estudio relativamente íntima a una gran experiencia del rock en directo. Esta versión es justamente la que más se popularizó, la que se escucha que es en directo, la versión que normalmente aparece en las recopilaciones de los 70s, en la interpretación en vivo de 1976, incluida en el legendario álbum Frampton's Come Alive. Y aquí hay un detalle importante: la canción original es de 1975, pero la versión live, que se convirtió en un clásico, pertenece a un año después, 1976. Y muchos se preguntarán por qué habrá pegado más esta canción en su versión live. Bueno, esa magia que tiene la música en vivo definitivamente fue la que contagió esta versión del señor Peter Frampton del año de 1976. Esta versión live, este tema, Baby I Love Your Way, es una declaración de amor mucho más sencilla y luminosa que varias de las canciones anteriores que hemos estado escuchando ahorita en Tarde de Clásicos. El protagonista en esta canción está completamente y locamente enamorado y encuentra belleza en estar junto a esa persona. Aquí no hay infidelidad, no hay ruptura, no hay conflicto, no hay tragedia. Es simplemente, me gusta estar contigo y quiero que permanezcas a mi lado. Esto nos dice el señor Peter Frampton con este buen tema acá en Tarde de Clásicos.
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0: pero muy muy joven, Michael Jackson, con tan solo 14 años. Esa era la edad que tenía cuando grabó ese tema Ben, allá en el año de 1972. Una canción que definitivamente ocupa un lugar muy especial en la carrera de Michael Jackson. Fue su primer gran éxito como solista y su primera canción en llegar al puesto número uno en el Billboard Hot 100. Además, es una canción muy distinta a la imagen que posteriormente asociaríamos con Michael Jackson. Acá, obviamente, pues tal vez no discerníamos al artista que después encontramos en Off the Wall, o en Thriller, o en Bad. Estos discos que fueron un éxito mundial. Sino acá, en esta canción, escuchamos a un adolescente con una voz extraordinariamente madura para su edad, interpretando una balada que nos habla sobre la amistad, sobre la soledad y también sobre la aceptación. Tal vez usted ha escuchado por ahí que dice, ¿será cierto que esta canción Michael Jackson se la dedicó a una rata? Pues bueno, resulta que sí, es cierto. Justamente era también el nombre del álbum donde venía la canción. Se llamaba también Ben, esta canción. Y fue escrita especialmente para la película con el mismo nombre, Ben. Continuación de la película anterior que se llamaba Willard. Esta fue la continuación y esta canción fue escrita justamente para esa película. Uno de los aspectos más curiosos de esta canción, de esta bellísima canción, como les digo, es que Ben era una rata. La canción está relacionada con la película, como les digo, del año de 1972, Ben, en la que el personaje principal, un niño llamado Danny, establece una relación de amistad con una rata llamada Ben. Por eso, cuando escucha la canción, sin conocer el contexto de ella, parece una balada romántica o una canción dedicada a un amigo humano, pero no. Resulta que no. En realidad habla de una amistad entre un niño muy solitario y un animal. Y esa circunstancia hace que la canción tenga una dimensión bastante peculiar. La canción gira alrededor de la soledad y también de la amistad. El narrador le dice a Ben que no está solo. La idea fundamental de esta canción es: tú me entiendes y yo te entiendo. Una relación de amistad totalmente equiparativa y de mucha solidaridad. No importa que los demás no comprendan esta relación, es lo que dice Michael Jackson en esta canción. Lo importante es que existe alguien que está ahí. Así que una letra pues muy peculiar, en el sentido de que era dedicada a un animal, en este caso a una rata, pero también, si lo vemos, hilamos un poquito más fino, también esta canción describía mucho, no lo sé si en ese momento, pero al Michael Jackson adulto, que ya nosotros conocimos más a fondo, describía mucho también su forma de ser, ¿cierto? Un hombre, a pesar de su fama y de su dinero y de todo lo que generaba a su alrededor, un hombre solitario, un hombre que prefería estar solo, que le encantaban los animales y que encontraba en los animales esa compañía y esa seguridad que no le daban los humanos. Así que podemos decir que Ben también, a la edad de los 14 años de Michael Jackson, ya también nos contaba un poco de su personalidad, al menos lo que tal vez traía ahí en su corazón, que ya cuando estuvo más grande ya lo pudo sacar un poco más a relucir, y fue todas las situaciones misteriosas, inclusive, que rodearon la vida del gran Michael Jackson, el gran rey del pop. 60-53-10-41, voy a ver quién me está acompañando por acá en esta tarde. Saludo para todos los gasparines y las gasparinas, que yo sé que están por ahí. Varia gente el sábado en la fiesta retro allá en Puriscal me dicen, es que yo soy un gasparín, yo soy una gasparina, pero siempre los escucho, oiga, y uno les agradece montones, claro. Gasparín o no, qué dicha que están por ahí escuchándonos. Cuando reportan, genial, ¿verdad? Uno se alegra mucho, pero si no reportan, uno también siente ahí la buena vibra donde están conectados, mandándonos siempre cosas positivas a todos los que trabajamos por acá en Onda Brava Radio. Así que el saludo para todos los gasparines y las Gasparinas que están ahí también conectados. Me voy con mensajito al 6053-1041. Mi amigo Farid, ¿cómo estás, Farid? Bienvenido.
1: Eddie. ¿Qué pasó, Eddie? ¿Todo bien?
0: Eso, Farid.
1: Hombre, qué buen programa. Está relax, está bien matizadito.
0: Gracias, gracias.
1: Hay algunas canciones que me gustaría escuchar. Alguna de las que le voy a decir. A Wonderful World, de Louis Armstrong.
0: Ajá.
1: Esta otra de Close to You. Ajá. Que no recuerdo cómo estás. Es que se llama esta gente. Y tal vez. No, alguna de esas dos.
0: Ok, pura vida, Farid. O me pone por acá o My Way de Sinatra. Vamos a ver nada más, que me calcen en la década de los 70 y yo se la pongo por ahí. Mi querido Farid, que está ahí relajado, escuchando buena música, pura vida, gracias. Me pone por acá mi querido JJ, saludos Eddie, excelente programa. Saludos a todos los de la gran familia de Onda Brava Radio Sin Fronteras y amigos de Onda Brava Radio, bendiciones para todos. Bendiciones, mi querido JJ, para vos también, para tu familia, que Dios me los bendiga mucho. Gracias por estar en sintonía. Juan Carlos Jiménez, pura vida, no, hombre, para eso estamos, Juan Carlos, purísima vida. Don Stanley me dice, esas piezas están matadoras, me dice Stanley. Lo tengo, como diría mi papá, que en paz descanse, lo tengo fumigado, ¿eh? Stanley, con esas piezas. Eso, de eso se trata, escuchar buena música. Y no siempre es rock, no siempre es techno, no siempre es pop, no siempre es electrónica. O sea, hay canciones realmente slow tracks, baladas que son espectaculares y que de vez en cuando hay que escucharlas un ratito para recordarlas. Porque, oiga, definitivamente también son canciones que nos transportan a momentos muy bonitos de nuestro pasado, ¿cierto? Mi amigo Lidier me pone por acá, la mejor combinación, un cafecito y escuchar Tarde de Clásicos, pura vida. Lidier, buenísima nota, aprovecho con el cafecito por ahí, porque ya son las 3, ¿verdad? Ok, sí, ya la hora oficial del café. Ahí todos los que a esta hora se disponen a tomarse cafecito, buen provecho. Yo termino el programa, si Dios lo permite, y me tomo mi cafecito, y de una vez les voy a contar, me voy a tomar mi cafecito con un pedacito de queque que me regaló mi amiga Eve y su esposito allá el sábado en la fiesta retro. Ahí me queda un pedacito, vea cómo lo he rendido, y hoy se va con el cafecito de la tarde, así que, oye, hasta que se me hizo la boca agua. Casi tengo que cerrar el micrófono y todo. Se me hizo la boca agua. Mi querido Ulises Sánchez Salas me pone por acá. Saludos, Edith, de un ex vecino de la Guásima. Oiga, ya no está por la Guásima. Que nos conocimos en la fiesta. Pura vida, Ulises. Qué buena nota. Ah, ya sé quién es Ulises. Dice, excelente programa. Me encantan las explicaciones, ya que siempre he escuchado toda esa música, pero no domino el inglés y me gustan por el ritmo y el sentimiento. Un abrazo y siga adelante. Claro, don Ulises, estuvimos hablando, él andaba ahí con su señora y me contó que es ex vecino acá de la Guásima y que bueno, que escucha el programa. Gracias, Ulises, por escucharnos. Y yo les digo una cosa, esta música es tan mágica, de verdad que sí, es tan buena, que aunque uno no domine el idioma inglés, apenas tal vez alguna palabrita por ahí, pero igual usted, aunque usted no entienda el significado propiamente hablando del idioma como tal, el sentimiento que ellas transmiten a uno, igual lo agarran, oiga, y lo hacen viajar, ¿verdad? En la mente, lo hacen, como les digo, ir a lugares lindísimos muchas veces, recordar amores, recordar personas, recordar amigos, etcétera, etcétera. Esa es justamente, Ulises, la magia de la música, la magia de la buena música. Así que yo me voy con otro de la dinastía de los Jackson. ¿Qué le parece? A veces escuchamos mucho de Michael Jackson, ¿verdad? Obviamente, de la dinastía de los Jackson, definitivamente Michael fue el que más éxito logró. Pero también está el señor Jermaine Jackson con ese tema que vamos a escuchar del año de 1972. Un buenísimo tema. Esto se llama Daddy's Home. Esta canción, Daddy's Home, del 72, es una de sus primeras grandes canciones fuera ya del repertorio de Jackson 5. Es una balada soul pop que habla un poco sobre el regreso y la reconciliación, con un tono mucho más romántico y adulto que esta otra que estamos hablando de Michael Jackson, que la grabó a los 14 años. Aquí ya Jermaine estaba más grandecito. Hay además una curiosidad importante en Daddy's Home. No fue escrito originalmente por Jermaine. Es una composición del año de 1961 que ya había sido un éxito para el grupo vocal de la época Ship and the Limitless. Así que esta versión del señor Jermaine Jackson también alcanzó mucho, mucho, pero mucho éxito bajo el sello de Motown Records. ¿Qué significa Dad is Home? El título literalmente significa Papá está en casa, pero la canción utiliza una frase, esta frase en un contexto romántico. El protagonista en esta canción regresa después de haber estado separado de su pareja y anuncia que finalmente está de vuelta. La idea central de esta canción es: he regresado a ti y ahora quiero recuperar nuestra relación. Así que vamos a escuchar esta buena canción de otro de los grandes de la familia Jackson, el señor Jermaine Jackson, con esto que se llama Daddy's Home, acá en Tarde de Clásicos.

0: Buen ejemplo de un slow track, pero un poco más alegre y despreocupado, tal vez, si pudiéramos decirlo así, de otros slow track más lentos, más dramáticos, como Angie, como Any Song, que son los que escuchamos anteriormente. Este tema de la gente de Orleans del año de 1975. El tema lleva por título Dance With Me. Este tema, que fue grabado en el año de 1974, apareció inicialmente en el álbum Orleans 2 y posteriormente fue incluida también en Let There Be The Music del álbum de 1975. Justamente este sencillo salió en el mes de julio de ese año de 1975. Una idea extraordinariamente sencilla es lo que maneja esta canción. Una invitación a bailar juntos y a disfrutar del momento. Acá no hay una historia complicada, no hay ruptura, no hay sufrimiento, no hay una gran declaración filosófica. Es simple y sencillamente una canción sobre la atracción, sobre la cercanía física y el placer de compartir un momento con alguien. Una de esas canciones que tal vez usted, cuando ha estado en pareja o ahora que tiene usted su pareja, una de esas canciones que dan como ganas de bailarla, ¿cierto? Así, con la pareja, indiferentemente si hay una celebración de por medio, si hay un aniversario, si hay un momento romántico, así, pues, sencillamente bailar con su pareja en esos momentos que a veces uno tiene como pareja que hasta se ríe después y vacila un poco. Y es parte, por supuesto, obviamente, de la vida en pareja. Ahí se explica perfectamente el título de esta canción, Dance With Me, Baila Conmigo. La canción tiene algo muy espontáneo. No parece que el protagonista esté intentando convencer a alguien de que lo ame. Simple y sencillamente quiere que esa persona se acerque y compartan el momento. Justamente lo que les digo, compartir el momento de la manera más espontánea a veces es cuando se dan los mejores momentos de la vida, ¿cierto? Cuando son así, sin planear, cuando son espontáneos. Y esta canción es justamente para eso, la música de Orleans acá en Tarde de Clásicos. 60-53-10-41. Vamos a ver por dónde quedé. Vamos a ver por dónde quedé. ¿Quién era el que estaba acá en la fila? Mi querido Cristian. Vamos a ver, Cristian está matizadísimo. Cristian.
1: Qué pena, don Eddie, intervenir de nuevo.
0: No se preocupe.
1: Me acaban de pegar un reclamo allá.
0: Oiga,
1: mi gente en Alpiste. Un saludo para todos ellos, que también hay algunos que todavía están en carretera, todavía andan algunos trabajando. Bendición para todos ellos, que les salga muy bien en su vida.
0: Déjeme devolver acá porque no le escuché para quién era. Cristian, un toquecito. Toquecito, ¿para qué? Escuchemos, es que estaba yo contestándole en ese momento. Ahora sí, Cristian, repítame, ¿para quién es el saludito ahí? De, para los que levantaron la mano y dijeron, ¿y nosotros qué?
1: Me acaban de pegar un reclamo allá, mi gente en Alpiste.
0: Alpiste, ok.
1: Un saludo para todos ellos, que también hay algunos que todavía están en carretera, todavía andan algunos trabajando. Bendición para todos ellos, que les salga muy bien su día de trabajo. Y no, aquí estamos, es que me reclamaron, claro, saludos a los otros y a nosotros no. Saludos para todos ellos, mi gente de Alpiste, todos andamos en carretera y es lo mismo.
0: El saludo
1: para todos.
0: Claro, el saludo para ellos. Está bueno que reclamen, Cris, está bueno, ¿eh? Eso quiere decir que nos están escuchando, ¿eh? Es una muy buena señal. Saludo para todos los buenos amigos de Alpiste que están por ahí, como dice Cristian, unos todavía en carretera, otros ya, pues tal vez ya están en casita. Igualmente, el saludo para todos y cada uno de ellos. Y gracias por escucharnos, claro que sí, por ser parte de la familia de Onda Brava Radio. Don Carlitos Méndez dice: qué buena historia de Ben. ¿Viste la historia de Ben? La famosa canción que el señor Michael Jackson se la canta a una rata, ¿verdad? Pero bueno, hay todo un contexto por ahí. Por acá me pone Rainer Sinaca de Ciudad Cortés. Dice, aquí reportando sintonía, día libre y acompañado de mi esposa María Cecilia, desde Playa Ventanas, Osa, Punta Arenas. Vea qué cosa más linda, ¿eh? Qué lindo lugar, don Rainer. Oiga, esta canción es apenas como para ir a agarrar a su señora y pegarse una bailadita ahí, espontánea, frente a la playa. Y téngalo por seguro que son momentos que quedan ahí siempre. Ojalá reírse un poco y vacilar. Ese spot, como le llaman ahora, ese spot está apenas para pegarse una bailadita ahí espontánea. Saludo para usted y para su señora María Cecilia, que están escuchándonos allá en ese lindísimo lugar, en Osa, Punta Arenas. Qué lindo, ¿ah? Hasta he de decirles que me dio un poquitín de envidia, ¿eh? Solo un poquitín, ¿eh? Steven dice, ya llegó, dice, por el cake, dice. Ya llegó por el cake, dice. Yo creo que cuando llegue ya no va a haber, lo he rendido demasiado, pero hasta hoy llegó, yo creo, Steven. Mi amigo Alan, allá desde El Salvador, Alita, ¿cómo estás? Eddie, aquí estamos en Full Sintonía, excelente programa hoy. Esas baladas en inglés, dice, son cortavenas, completamente de acuerdo, mi querido Alan. Gracias por el reporte de sintonía, mi hermano. Gracias, de verdad que sí. Por acá me pone Anita Fallas Valverde, dice, vea qué manera, anda brava, yo soy Gasparín. Fantástico encuentro, Gasparín. Oiga, pero ¿qué es eso? Están organizando un encuentro de Gasparines. Saludos, Eddie, para usted y todos los oyentes de la radio, compañeros del chat de Onda Brava Radio Sin Fronteras, en Costa Rica y en otros países. Saludos para mi hijo Didier en el trabajo, en Acosta, y saludo para mis amigos Farid en Alajuela y también Miguelito en Brasil. Saludo para todos ellos, gran parte de la familia de Onda Brava Radio, a todos los gasparines y gasparinas ahí. Deberían de organizarse un encuentro de gasparines, a ver qué tal nos va. Yo creo que sí llegan bastantes, ¿ah? ¿Eh? Pura vida, Anita, buena nota. Gabrielito allá, saludos, máster. Aquí dice, poniéndole bonito, Pepe dice, pura vida, Gabrielito, ahí está haciéndole como tiene que ser. Vámonos con uno más, mi amigo Rolo. Eddie, súper buen programa, de verdad, da gusto escuchar Onda Brava Radio, ya llegando a la casa en Desamparado City, desde San Rafael de Alajuela, súper entretenido, bendiciones, gracias Rolo, y qué dicha que ya estás llegando a la casita, eso es bueno. Ahí el saludo para todos los que van rumbo a la casita o andan en carretera ahí manejando. Que Diosito me los cuide mucho y que me les acompañe en su camino. Yo, mientras tanto, les pongo otro buen tema de estos slow track que estamos disfrutando hoy acá en Tarde de Clásicos. ¿Qué le parece, ah? ¿Eh? Sí, se las pongo. Ok. Vámonos con este tema. Este tema le pertenece a Badfinger. Este tema se llama Day After Day. Tal vez usted no la recuerde por el título, pero yo sé que le va a gustar. Este tema, en este tema, Badfinger nos presenta una canción especialmente interesante. Podríamos decir que es una balada rock, pero tiene una energía mucho más luminosa y dramática que una balada rock propiamente. Day After Day combina una melodía muy accesible con guitarras acústicas y sobre todo un memorable trabajo del slide guitar. Además, hay una precisión importante sobre esta canción respecto al año. La canción fue lanzada como sencillo en Estados Unidos el 10 de noviembre de 1971, mientras que en el Reino Unido apareció en enero de 1972. El álbum Straight Up también salió en 1971 en Estados Unidos y en 1972 en el Reino Unido, alcanzando muchísimo, muchísimo, muchísimo éxito esta canción. Este tema gira alrededor de la ausencia y el deseo de volver a estar con la persona amada. Vamos a escucharla, tal vez, como le digo, usted dirá, ¿cuál será? Me suena el título. Es este piezón que escuchamos acá en Tarde de Clásicos.
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0: Bueno, esta vez me ganaron los comerciales, pero no quería dejar pasar este tema que escuchamos antes de los comerciales, este temazo de Bread, porque tiene una particularidad muy especial, este tema Everything I Own. Uno de los ejemplos más representativos del soft rock romántico de comienzo de los años 70. Everything I Own suele interpretarse, y aquí viene el dato curioso, pues que tal vez algunos no lo conocían. Esta canción suele interpretarse como una canción de amor y pérdida romántica, pero realmente su significado original es bastante más personal. Y de hecho, esta canción no fue escrita pensando en una pareja. Este tema, que venía incluido en el álbum Baby I Am One You, del año de 1972, tiene esta particularidad que podría cambiar por completo la manera de escuchar esta canción. Inclusive, tal vez alguno de nosotros por ahí la dedicamos en algún momento a alguna noviecilla, alguna chiquilla ahí que nos gustaba, aunque la letra parece hablar de una relación amorosa que terminó. El señor David Gates escribió la canción pensando en su padre, quien había fallecido. Por eso el título Everything I Own. No significa literalmente que el narrador esté dispuesto a entregar todas sus posesiones a un amante, no, no va por ahí la cosa. La idea emocional es mucho más profunda. Daría todo lo que tengo para recuperar a la persona que perdí. Gates transformó el dolor por la pérdida de su padre en una canción que, gracias a su lenguaje romántico y universal, puede ser interpretada por una, como una canción también de pareja. Pero, como les digo, él escribió pensando, dedicada a su padre que había fallecido. Era un dato que quería darles porque, obviamente, como les digo, tal vez algunos de nosotros pensamos en una canción tan romántica como esta de Bread, pensando en una pareja, pero bueno, la esencia de la canción es justamente la pérdida de su padre. 60-53-10-41, tengo por acá a mi queridísimo Errol, que nos hizo muchísima falta ya en Puriscal, pero bueno, Errol tenía ahí también otras cositas por hacer, y yo sé que para la próxima, ahí lo tendremos como buen fiebre que es, ¿verdad que sí, Errol? Bienvenido, mi hermano.
1: Un saludo, papi, en cabina. Ahí, para todo el chat, para usted. Programazo, papi, un programazo.
0: Gracias,
1: hermano. Yo creo que me dolió no ir a aquel día, porque es la fiesta de mi hija.
0: Me imagino,
1: la próxima voy al lado. Ahí, ya ellas saben que la próxima fiesta retro, Raspado baja al lado. Saludo ahí, pura vida.
0: Si saben contar, no cuente conmigo, les dijo Raspado. Pura vida, Errol, gracias, mi hermano. Bueno, no, uno entiende, claro que uno entiende, ¿verdad? Hay otras cositas ahí, que hay otras obligaciones que se atraviesan, y bueno, hay que cumplirlas también. Pura vida, Errol, mi hermanito. Gracias, saludo para vos y para tu linda familia. Don Jonathan Mora Espinosa, allá desde Puriscal, dice aquí modo Gasparín, terminando los muebles de mi mamá. ¿De qué manera, Jonathan? Ahí está, fajado, haciendo los muebles. Saludos, mi hermanito, le están quedando, oiga, solo calidad, ¿eh? Mi amigo Leonardo, ¿cómo estás, Leo? ¿Todo bien? Dice, qué buena música ha puesto, mi respeto. Gracias, Leo, pura vida. Qué dicha que lo están disfrutando. Yo, en lo personal, cuando estaba haciendo este programa ayer, que lo estaba preparando, créame que me acordé más de lo normal de mi queridísimo Tabito, el Dr. Music. Tavo era un, así como muchos lo conocieron, así medio seco y medio enojón. Tavo era un romántico empedernido, y estas canciones, yo sé que Tabito las hubiera disfrutado enormemente. Así que bueno, ayer fue ahí un flashback muy bonito de mi queridísimo Dr. Music preparando este programa para ustedes. Y bueno, qué alegría, ojalá pues que lo sigan disfrutando muchísimo más. Mi queridísima Eve, yo hablando de queque que me voy a comer con el cafecito, y apareció Eve por acá. ¿Cómo? Dice, ¿cómo, Eddie? ¿Todavía está comiendo queque? Todavía, es que me lo he ido comiendo a poquitos. No puedo comer, no puedo pecar de goloso, pero ya hoy es el último pedacito, Eve. Ya hoy definitivamente le doy la despedida a ese queque que está delicioso. Pura vida, Eve. Así que ya sabe, si algún día nos regala otro queque, bueno, si estamos solo nosotros, hubiera estado Jonathan y Mari, todo no hubiera durado nada. Pero si estábamos solo nosotros, nos dura más. Pura vida, Eve, gracias. Delicioso el queque. Steven, allá de Santana, no importa, dice, allá hacemos arepa. Cuidado, lo oyen por ahí con las arepas, porque usted sabe. ¿cómo le va si por allá lo escuchan usted ofreciendo arepas, verdad, Steven? Mucho cuidado, vámonos con otro de los temas. Un tema bastante peculiar, diría yo, pero buenísimo, buenísimo. ¿A usted le suena el nombre de Denis Rousseau? Bueno, tal vez usted dirá, sí, me suena, Denis Rousseau, del año de 1900.

0: Romanticismo europeo de principios de los años 70, con una producción muy melódica, con arreglos orquestales y una voz inmediatamente reconocible. Ustedes la van a reconocer, aunque tal vez no recuerden el nombre del cantante. Forever and Ever es probablemente uno de los ejemplos más puros de balada romántica continental de los años 70. Y su título resume perfectamente su propuesta: amor que se presenta como eterno, absoluto y sin condiciones, del año de 1973 y del álbum Forever and Ever. El señor Demi Rousseau nos deleita con esta bellísima canción. No la programamos muy seguido acá en Onda Brava Radio, pero la vamos a escuchar acá en Tarde de Clásicos.
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1: 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El gran Elton John, en el año de 1973, lanza al mercado este temazo que lleva por nombre Goodbye Yellow Brick Road. Curiosamente es una de las grandes baladas del señor Elton John, aunque realmente no es un tema romántico como tal. Esta canción habla sobre renunciar a una vida de fama, de lujo, expectativas y apariencias para regresar a algo más sencillo y auténtico. Con la característica que distingue a gran Elton John con su piano protagonista en la canción, con una melodía elegante y con arreglos orquestales y una interpretación vocal cargada de nostalgia, que es justamente lo que le da el toque, podríamos decir, romántico a esta canción, a pesar de no hablar directamente del amor o estar dedicada a una pareja en especial. Esta canción venía incluida en el álbum del mismo nombre, Goodbye Yellow Brick Road, de gran Elton John. La expresión que vive, vamos a ver, esta canción era de la película The Wizard of Oz, del Mago de Oz. Esta canción, en la película, Dorothy sigue el famoso camino de ladrillos amarillos buscando llegar a la ciudad Esmeralda. Los que hemos visto la película del Mago de Oz nos acordamos de esa escena. En la canción, Elton y Bernie Taupin convierten ese camino en una metáfora de la fama y del mundo del espectáculo. Y de ahí el mensaje de regresar a algo más sencillo y no tan cargado con el peso de la fama y del éxito, de las luces y demás. Una canción realmente significativa en la carrera de Elton John y, como les digo, una balada pues que propiamente no habla sobre el amor o sobre la nostalgia o sobre el desamor o la ruptura amorosa de una pareja, pero definitivamente una de las genialidades del gran Elton John que escuchamos acá en Tarde de Clásicos. Voy con saluditos en el 6053-1041. Recuerde que ya casi viene la Rocola con mi compañero el DJ Mario Valverde, y también continúan con él en la ruta de escape acá en Onda Brava Radio para que sigan matizando buena música y buenos clásicos como tiene que ser. Por acá vamos a ver, Don Milton Rivera, ahí me preguntaba cuál era el nombre de la canción, era la de Everything I Own de Red, ahí se le pasé ya el dato para que la tenga ahí en su colección personal, mi queridísimo amigo. Leonardo dice, esa es mi música. Qué manera, qué buena música, ¿verdad, Leo? Buenísima música, definitivamente. Y hoy he tratado de traerles ahí una buena compilación de buenos slow tracks con diferentes temas, no solamente del amor y el desamor y la nostalgia y demás, sino también de muchos otros temas que también rodean estos buenísimos temas, buenísimos clásicos. Mi amiga Eve me dice que la próxima vez les llevo un queque más grande. Entonces, Eve, usted no se limite. Yo no voy a limitar su creatividad, por favor. Hágalo. Créame que queque no va a sobrar, eso téngalo usted por seguro. Gracias, Eve. Buenísima nota, y más con el cariño que nos lo hizo. Eso le dio el toque así mágico, ese delicioso queque. Don Rigoberto Núñez, allá desde San Joaquín de Heredia. Saludos, maestro. Qué piezón, Denis Rousseau. Solo bueno el programa de hoy. Gracias, mi hermano. Pura vida. Dice, bueno, en realidad todos son muy buenas, dice. Pura vida, Rigoberto. Qué bueno que lo estás disfrutando. Por acá me pone Laura Aguilar, dice Laura Aguilar. De Guásimo Panadería, así la tenemos, Laura Aguilar, Guásimo Panadería, dice, gracias por poner tanta gente en contacto con lo bueno, es una excelente programación. Gracias, Laura, gracias a vos también, gracias por estar en sintonía, por ser parte de la familia de Onda Brava Radio. Un saludo para vos y para todo el mundo allá en la panadería. Vea, yo hablando de queque y me hablan también de panadería. Oiga, ya es su mensaje subliminal, que tengo que ir a tomar café. Gabrielito me pone, dice, para el calor, ok, ahí se está hidratando, estamos a 34, está caliente el asunto allá en Texas, en la paila del petróleo, dijo Gabrielito. Bueno, a hidratarse se ha dicho, mi hermano. Me voy con una canción, a mí en lo personal me encanta la música de ABBA, me encanta muchísimo la música de ABBA, y esta canción que les voy a poner es una de las que más me gusta, y no lo voy a poner porque es la que más me gusta, sino porque también en esta compilación de, de Slow Tracks. Esta canción es también muy particular. ¿Y por qué? Bueno, esta canción que les voy a poner se llama I Have a Dream, de la agrupación ABBA, y es del año de 1979. Prácticamente cerrando la década de los 70 con una canción que representa una faceta un poco distinta del grupo ABBA, con un grupo ABBA más cálido, sentimental y más esperanzador en sus letras y en su música. I Have a Dream no es una canción romántica convencional. Su tema central es, y esta se las voy a dedicar a todos ustedes, mis amigos y amigas de la gran familia de Onda Brava Radio, es un mensaje de esperanza, la imaginación y la capacidad de creer que existe un futuro mejor. Por eso se las voy a dedicar a ustedes, incluso cuando la realidad puede ser difícil, porque la vida es difícil, la vida no es fácil, la vida es difícil, pero esta canción del año de 1979, que venía dentro del álbum Bulebú, que es otro temazo, ¿verdad? Pero eso lo escuchamos otro día, nos habla justamente de eso, tener un sueño, conservar la esperanza, seguir adelante, a pesar de que la vida es difícil. La escuchamos acá, en Tarde de Clásicos, esto es I Have a Dream, de la agrupación ABBA.
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1: Yo tengo la fortuna y la ventaja de que escucho estas canciones con los audífonos puestos para monitorearme. Escuchar esta canción con los audífonos puestos es... Créame que se me puso la piel chinita. Con los últimos mensajitos que tengo por acá, ya en el cierre de esta tarde de clásicos acá por Onda Brava Radio. Ayer la escuché como 5 veces esta canción cuando estaba escuchando, cuando estaba preparando el programa, y yo creo que ahora la voy a escuchar otra vez. Mi queridísimo musulmán, ¿cómo estás, mi hermano? Hablando de sueños, sigue que la vida es difícil, pero hay que soñar definitivamente. Vamos a ver qué me dice mi queridísimo amigo, el famosísimo musulmán. Bienvenido, mi hermano.
2: Leicito, saludos antes de que se vaya. Saludos. Buenas tardes para todos los escuchas y los amigos de Onda Brava Sin Fronteras, a mi esposa en la oficina, musulmán en carretera.
1: Eso, mi queridísimo musulmán, pura vida, mi hermano. Que Dios me lo acompañe, bendiciones, gracias por estar en sintonía. Saludos para tu esposita también. Laurita Aguilar me pone por acá, dice: es un placer, gracias a usted. Gracias, ahí le estaba agradeciendo a Laura allá en Guásimo Panadería por escucharnos, y bueno, ella también nos agradece. Para eso estamos, Laurita, para hacerles el día más bonito, más llevadero, para traerles buenos recuerdos y para traerles buena música, buenos clásicos. Como les dije allá en la fiesta retro el sábado pasado, no es por presumir, ni es porque seamos ahí como muy jueguedivos que llaman, pero nuestras generaciones definitivamente tuvieron la mejor música. Eso yo creo que no hay, bueno, y el que quiera discutirlo, lo discutimos, no, mentira. De verdad que sí, la mejor música nos perteneció a nosotros, creció y nosotros crecimos también con ella. Así que somos privilegiados por eso. Va a decir ahorita, gracias por el reporte de sintonía, yo me voy despidiendo. Mañana, si Dios lo permite, nos volvemos a escuchar por acá en Tarde de Clásicos. Según, uy, vea Normita me llegó, pero al puro así, al filo de la navaja, Normita. Ya yo estaba despidiendo aquí el asunto, apagando las luces y todo. Normita.
3: Muy buenas tardes, yo disfrutando la programación.
1: Gracias, Normita.
3: En esta tarde lluviosa y también asoleada.
1: Al rato
3: llueve,
1: sí.
3: Escampa. Al rato, hace sol, al rato, y vuelve a llover, y vuelve a escampar y hace sol.
1: Qué jugadera.
3: Tomando cafecito, disfrutando la programación. Muchísimas gracias siempre por esta tarde tan linda y emocionante, lo que es todo sobre la música clásica.
1: Gracias.
3: Saluditos, Lomita. Y bendiciones a toda la familia de Onda Brava, al grupo Onda Brava y grupo Onda Brava Sin Fronteras. Un abrazo, gracias.
1: Gracias, Normita. San Pedro está jugando entonces. Lluvia y sol, lluvia y sol. Vámonos. Los dejo con este tema con el que cerramos. Es de la gente de los Chill Lights, 1971. Have You Seen Her, una de las canciones más representativas del soul romántico de Chicago de principios de los años 70. Uno de esos slow track que combinan una melodía aparentemente sencilla con una sensación de soledad, abandono y búsqueda desesperada de una persona que se ha marchado. La escuchamos, ya saben, mis amigos, mis amigas, sigan soñando. No hay sueños grandes y sueños pequeños, simple y sencillamente hay sueños. Nos escuchamos mañana. Bye bye, lo dejo con la gente de Chill Lights acá en Tarde de Clásicos. Bye.
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Bueno, ¿qué tal? ¿Cómo están? Saludos, saludos, mis amigos, mis amigas. Qué gusto, como siempre, qué placer que nos volvamos a encontrar ya en una edición más de La Rocola. Son las 4:10 en todo el territorio nacional. Así que bienvenidos y bienvenidas a todos los que nos sintonizan a partir de este momento. Y por supuesto, saludando a todos los que están con nosotros desde tempranito en la mañana. Por acá su amigo y servidor Mario Valverde, quien les habla y les saluda. Y les va a estar acompañando a lo largo de estas 2 horas y media de programación. Así que bienvenidos. Vamos arrancando con esta rocola. Hoy, como ya es tradicional los martes, hoy vamos con una rocola en español. Únicamente música en español voy a complacer. Por eso iniciaba con esa piezota de Los Héroes del Silencio. Se llama La Sirena Varada, canción del año 93. Ahí una vez aprovechaba para complacer a todos los que siempre me piden música de Los Héroes del Silencio. 6053-1041, ese es el WhatsApp para que usted me solicite una buena canción en español hoy. Quiero invitar a todos los que siempre nos escuchan, pero tal vez casi nunca nos escriben. Anímese hoy, anímese. Mándeme un mensajito, dígame cuál canción le gustaría escuchar. Si no me puede enviar un audio, no se preocupe. Me envía un texto ya y no, listo, no pasa nada. Dígame, ¿qué le gustaría escuchar? Y por supuesto, yo con todo gusto le voy a estar complaciendo. 6053-1041, ese es nuestro WhatsApp. Y pues mientras empiezan a llegar sus solicitudes, tengo saludos ahí para nuestra fiel oyente Norma,

660-53-1041 es nuestro WhatsApp. Voy a complacer a Miguel. Y una vez, Miguel, vámonos con esta buena pieza. Es el señor Alex Intec. Se llama Viviendo de Noche. Le ponemos una monedita. De esta manera iniciamos esta rocola.

0: buena pieza esta de Fito Páez. Se llama Mariposa Tecnicolor. ...60-53-104-1... para que usted me solicite una buena canción en español. Hay complacida también con Rata Blanca, que la solicitan muchísimo. No sé por qué les gusta tanto esa pieza. Siempre me la solicitan. Bueno, ahí los complacía. Anímese a participar, usted que no es tan habitual. Mándeme un mensajito, dígame qué le gustaría escuchar hoy. Hoy solo estamos con música en español. Así que si usted es nuevo por acá o nueva, bueno, envíeme un mensajito y me pide una buena canción en español.
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0: Anímese. Usted que siempre nos escucha, que siempre está fiel a este espacio, nunca ha mandado mensaje, diga, bueno, voy a escribir, quiero escuchar tal pieza. Y yo con todo gusto le complazco. Así como mi amiga Rebe. Rebe es de las perdidillas. Yo sé que siempre está en sintonía nuestra, pero nos escribe muy poco. Así que te va a complacer de una vez, Rebe. Le ponemos una monedita de 500. Y vámonos con este piezón.

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1: Bueno, muy bien, ya estamos de vuelta entonces. Después del corte comercial, son las 4 con 34 minutos. En este espacio que hemos llamado La Rocola, que es dedicado exclusivamente para complacerlos a ustedes. Así que anímese, solicitarme una buena canción. Por lo general, casi siempre tratamos de complacer, como es una sola hora, es poquito tiempo, tratamos de complacer con una canción de un artista, de un cantante por hora. Entonces, bueno, si me están pidiendo, por ejemplo, Héroes del Silencio, ya no voy a poner porque ya sonamos una de Héroes. Por ahí me estaban pidiendo otra de Cadejo, bueno, la que acabamos de escuchar, de Cadejo. Y así sucesivamente. Entonces ahí yo voy escuchando sus audios. Me están pidiendo de Rata Blanca, ya pusimos una. Entonces, anímese a solicitarme una buena canción de las que casi nunca suenan. O que no suenen tan habitual. No me vaya a pedir un misterio, ¿verdad? Una canción popular, pero que no sonamos tan habitual. Y yo con todo gusto le complazco. Una canción que está acá en programación de la radio. 6053-1041. Por ejemplo, Anthony dice: Marito, buenas tardes, soy nuevo. Quería pedir una canción de Cadejo. Bueno, esa te la cambio, Anthony, porque acabamos de escuchar una de Cadejo. Cualquier otra con todo gusto. Por cierto, saludando al ingeniero José Álvarez, que fue el que me pidió esa canción de Cadejo precisamente. Saludos, José. Saludos también para mi amigo Stanley. Ahí está, como siempre, reportándome la sintonía. Bien, vamos a seguir complaciendo entonces. Voy a complacer a don Olman Salas. Así que le vamos a poner una monedita de 500. Voy a complacer a un Olman con esta pieza de La Ley. Se llama Mentira. 60 53 104 1. Ese es nuestro WhatsApp para que participe.

Carnalito, ¿cómo estás? Buenas tardes. Mae, ¿podrías ponerte ahí en la rocola El Silencio de la Noche, de Sangre Azul? Sería bueno escuchar esa pieza. Gracias.

al final de Suite Doble, música nacional. Bueno, tengo muchísimos, pero muchísimos saluditos, muchas complacencias. Nos quedan aproximadamente 14 minutos y tengo 27 personas por complacer. Evidentemente no me da chance de complacerlos a todos, así que ahí voy tratando de sacarlos al azar. Se nos hace cortita, habrá una hora para complacerlos, pero verdad, muchísimas gracias por estar en sintonía nuestra. Pero igual anímese, anímese, participe. 6053-1041. Quien quita que el siguiente es usted y la tómbola ahí mágica lo escoja así al azar. Así como a Totonga. Saludos, Totonga. Totonga es nuevo por acá, nunca lo había leído. Bueno, bienvenido. Me solicita esta pieza. Esto no requiere presentación, así que de una vez, vámonos, Totonga.

Mario, bendiciones, buenas tardes, Marito. Como siempre, excelente arranque con la programación. Saludos para vos en cabina, los que escucha, a los compañeros de Onda Brava, sin frontera, y no puede faltar mi esposa en la oficina, que ya sabes, última en carretera. Buenas vibras para todos, buenas tardes.

la ciudad de la furia de Soda Stereo. 4:53. Próxima chance, tal vez un par de piecitas. Así que voy a complacer a Heiner Baltodano y una vez aprovecho para complacer a Lidier, que los dos me están pidiendo esta pieza. Es Albano y Romina Power. Se llama Siempre, Siempre.

0: Bueno, muy bien, llegamos entonces a la parte final. 4 con 57 minutos. Se me va rapidísimo esta hora de complacencia, de verdad. Voy a tratar de poder complacerlos. Algunos de ustedes ahorita a partir de las 5. Más que me pidieron mucha música en español, evidentemente. Hoy era solo en español. Y a partir de las 5 cambiamos de géneros y demás. Pero como siempre, muchísimas gracias por su sintonía y por ser parte de este espacio. Y pues como les digo, ya venimos con la ruta de escape a las 5 para que continúe con nosotros. Vamos cerrando entonces esta hora de complacencias. Y voy a complacer a Juan Carlos Hernández del Club de Leones. Así que le vamos a poner una monedita de 500. Y cerramos estas complacencias con este temazo.
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0: Bienvenidos. ¿Cómo están? Saludos, saludos Costa Rica. Vamos iniciando de esta manera, así que bienvenidos, bienvenidas. Arrancamos 5 con 10. Bienvenidos a la ruta de escape. Arrancamos el viaje. Por acá su amigo y servidor Mario Valverde, quien les habla y les saluda. Y los voy a estar acompañando, llevándoles buena musiquita a lo largo de estos 90 minutos de programación. Así que saludos para todos los que están ahí en sintonía nuestra. Tarde espectacular, tarde deliciosa. Tarde así como medio mechelada, ¿verdad? Que llaman. Yo me imagino esta tarde en aquella terraza del centro del país. Tarde para tomar cafecito, ¿verdad que sí? Ahora que si usted le quiere poner algo un poquito más fuerte.
1: Puta, qué rico un parcito, weón.
0: Ya estamos hablando de otra cosa.
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0: Saludos para los que están ahí en sintonía desde la carretera. Los que ya están en la casita disfrutando de esta tarde espectacular. Los que se están alistando para salir del trabajo también, saludos. Los que están llegando al gimnasio, ¿dónde están? La gente acá en Costa Rica, la gente en los Estados Unidos, ¿dónde están? Repórteme la sintonía a través del WhatsApp. ¿Sabe cuál es?
3: 60 53 104 1.
0: Ese mismo es el que tengo habilitado para que usted me haga llegar su reporte de sintonía. Me diga desde dónde nos escucha. Tengo muchísimos saluditos y voy a saludarlos a todos ustedes como se merecen, porque en la hora anterior tenía demasiados mensajes. A muchos no los pude saludar, así que yo espero que sigan ahí con nosotros. Y aquí los vamos a saludar ya como tiene que ser, ¿verdad? Así como a Laura Aguilar, así como a Normita, a don Rigoberto Núñez, saludos. A Memo allá desde Purdy en San José. Saludos también para Edwin Badilla, para Will Arrieta, por supuesto ahí para mi amigo Stanley, para Carlitos Méndez. Así que poquito a poquito los voy a ir saludando. Vamos arrancando entonces. Vámonos a matizar esta bella tarde.

Qué buena pieza esta. Ellos son Reset Development. Have a dollar. Se llama Mr. Wendell. Have two. Tengo saluditos para Benjamín. It's a big deal to you. Para José Castellón también, para el musulmán, para Bernie que está en sintonía nuestra, para Charlie, para Elo, para mi amiga Rebeca allá en Heredia. ¿Cómo está Javi, Rebe? Tengo un rato de no saber de ese carajo por acá. ¿Qué pasó, Javi? ¿Qué pasó? ¿Qué fajearlo? ¿Está perdido, Javi? Saludos como siempre para mi amigo Alfred, para Heiner Baltodano, para José Álvarez, para Olman Salas, Nixon Arrieta, y hasta Lácteos Ceci. A mi amigo Emilio del Mirador, Mauricio allá en San José, Edgar. Qué montón de gente nos escucha, ¿verdad? Muchísimas, pero muchísimas gracias. Alex Agüero desde Turruares. Saludos también para Anthony Segura, para Juan Fernando. 60-53-104-1 para que usted me reporte la sintonía. Así como Dieguito, el popular Mil Bretes. Saludos, Diego. 5:20 Costa Rica. Estamos matizando música así como para una tarde tuanis. Una tarde fresquita, una tarde deliciosa.

0: Él es Snapa, se llama El Culto de Snapa. Saludos para Lidier, para mi amigo Miuri, también saludos, hermano. Para Brian allá en Huita, para Totonga, para Milton Rivera, también saludos a su hermano. Nos reporta sintonía desde Luisiana. Jason desde Guanacaste. Y por supuesto mi amigo Gabriel, ya desde la tierra de la NASA en Houston, Texas. Saludos para Crisanto Chávez, para Juan Carlos, mi amigo Sergio, ¿cómo estás?
1: Buenísimas tardes, Marito. Saludos para vos, para todos los oyentes, para mi hermano Michael Rojas. Oiga, Marito, hace falta conseguirse para el viernes ese audio que dice guaro, guaro, sopa de gallina y mujer ajena, una carajada así. Ese audio está bueno para el viernes o para el jueves, ¿verdad? Pura vida.
0: Que no lo he puesto todavía.

Bueno, saludos para mi amigo Sergio. Sergio Villachica. Para el Riteve, ¿cómo estás? Mire, aquí me mandaron ya la foto. Ahí están tomándose un fresquito. Eso es un vino. Allá del centro del país. ¿Qué más le va a enviar uno a ese atardecer, no? Qué calidad, qué categoría. Bueno, saludos ahí para los vecinos también. Ahí en estar full volumen, ¿verdad? Ahí todo el mundo pasándola bonito. Saludos para Errol, hasta Jacó. Aquí siempre conectado, dice Marito, desde Connecticut. Saludos para Morris. Muchísimos mensajitos tengo. Téngame paciencia, ya casi llego al suyo. Que ahora tengo muchos mensajitos. 6053-1041 para que usted me reporte la sintonía.

¿qué hacía usted cuando salió esta pieza? ¿Cuál de todas esas chiquillas era la más fresa? La Betcan. La morenita de colochos. La macha. Había una pelirroja también, ¿verdad? Acuérdese.

Kiss You All Over. I need you. Hoy estoy tirando en este bloque bastante noventas. Tenía rato de no sonar noventas. Y por supuesto que aquí complacemos a todos y todos los gustos. Venía de unos cuantos días de tirar bastante ochentas. Bueno, hoy estoy tirando, por lo menos en este bloque, bastante noventas para complacer. Bueno, y tengo que confesarles algo. Estuve más o menos que como un mes, mes y medio. Había acomodado la cabina acá diferente y me tocaba mezclar sentado. En 30 y resto de años de andar en esto, nunca había mezclado sentado. Al principio era medio incómodo, ¿verdad? Ya después me acostumbré y ya le agarré el toque. Pero volví a acomodar la cabina, volvimos a las raíces y ahora estoy ya mezclando. Mezclando de pie. A no decir ya parado, ¿ah? Porque suena muy feo. A los mal pensados. Y definitivamente es otra vibra. DJ que se respeta lleva el ritmo en el pie, ¿verdad que sí? ¿Sí o no? ¿Se lleva el ritmo en el pie, sí o no? Dígame usted. Para la mezclada hay que llevar el ritmo en el pie. Si no, no se pierde la vibra. 5:36.

0: Hola Marito, ya que estás en esa nota ahí de los noventitas, ponete One Headlight de Wallflowers para ligar con esa música, ahí está buenísimo. Buenas tardes.
1: Saludos, saludos Marito y a toda la gente de Onda Brava, a toda la muchachada, que la pasen muy bien. Bonita tarde, caliente, caliente, apenas para un parcito. Bendiciones para todos, saludos a todos los chiquillos de los chats ahí. Onda Brava sin fronteras, amigos de Onda Brava, a toda la gente que disfrutó.

0: Saludos, mi querido Steven. Saludos para Luisito, Luisito. El popular Beto. Dice aquí en La Mojada, con buen atardecer. Cambiazo también, saluda a su hermano. Reportándome sintonía desde Limón. No empecemos, Cambiazo. Hoy no hablamos de Heredia. Saludazo también para Oliver Sánchez. Bienvenido, compañero. Pase adelante.
1: Saludos, Marito. Aquí llegando a Cañas. Me pegaron tarde en el brete. Quería ver si me complacía ahí con alguna de Arrien.
0: Claro que sí, con todo gusto, Oliver. Saludos para JJ. Reportándome sintonía desde la casa, tomando cafecito. Oiga, ¿cómo es eso? Me manda una fotografía así al puro frente. ¿Eso qué es? ¿El volcán y el Arenal? No me diga que usted vive ahí. No es que vista más tuani. No es que vista, dijo aquel. Ahí vive usted, JJ. Usted sabe hacer una fiesta ahí, con esa vista del volcán Irazú. Saludazo para Jera, Jera, Jera. Para todos los muchachones de la IA.
2: ¿Qué dice Marito? Papi, gusto escucharlo y saluditos a todos. Y un saludito ahí especial ahí para los ojos más lindos de los barrios del sur. Ella sabe.
0: Bueno, ahí saludos entonces para los ojos. ¿Cómo se llama? ¿Con qué empieza el nombre? Usted, chiquilla, la de los ojitos.
3: Hola, mi amor.
0: 5:41, vamos a la música. Repórteme usted la sintonía a través del 60 53 104 1.

0: Saludos hoy para Randita Ramírez. ¿Cómo estás, Randall? Muchas gracias ahí por tu reporte desde la carretera. Saludos para Arturo Castro desde Heredia haciendo Uber. ¿Cómo estás, Arturo? Marce, también saludazo, Marce, para vos y para Yuli allá en Tres Ríos. Saludazo ahí para tu hija Yuli. Mi amigo el Fox. El Fox. Don Héctor, el popular Fox. ¿Cómo estás, compañero? Luis Carlos también me reporta a sintonía. Ya desde el oeste, en Ciudad Colón. Saludazo para Alfredo, de Pollos Pura Vida. Semanito saliendo de Upala, ya listo, rumbo a Liberia. Saludos para Mayre y para Fulo. Allá van los muchachones para el pelón de la bajura. Que me les vaya muy bien en carretera. Manejar con mucha precaución. Saludos para Harry Montiel desde Ciudad Neil y también. Mi amiga Caro.
1: Hola Marito. Buenas tardes para todos. Saludos para el guapo del musulmán. Me tiene enamorada, de verdad. Y saluditos para vos también, Marito. Fuerte abrazo. Bendiciones.
0: Saludos para vos. Oiga, musulmán, ¿de cuál es el secreto? Cuéntenos. La chiquilla está enamorada de usted, compañero. ¿Cuál es ese secreto?
2: Hola, mi amor.
0: Está, pero lo que se llama enamorada. ¿Verdad que sí?
3: ¿Sí o no, Marino?
4: Sí, señor.

Ellos son Ice House. Se llama Crazy. Qué buena pieza, ¿verdad que sí? Llegamos a las 6 de la tarde. Qué rápido se nos fue una hora. Una hora ininterrumpida de mezcla. Todavía me quedan muchísimos, pero muchísimos saluditos por acá. Así que voy con un bloque de saluditos para ir al corte comercial. Bueno, saludos para Minor Arce. También está reportando sintonía, así como Roberto Castro. Siempre está conectado, mi amigo Roberto. Al igual que el DJ Mega. ¿Cómo estás, Mega? Saludos, compañero. Muchísimas gracias por tu sintonía. Andrés Vargas dice, Marito, saludos desde la hermosa China. Como siempre, aquí full conectado, trabajando con mi empresa EHS para llevar nuevos negocios a Costa Rica. Oiga, qué buena nota. Saludos, Andrés. Tú eras allá en China. No sé qué serán, como las 4 de la mañana, 6 de la mañana. Ni idea. ¿Cuántos haremos de China? Cuénteme, Andrés. Saludazo ahí para Coca. Desde el gimnasio, esperando otra actividad como la de Puriscal, dice por acá. Bueno, vaya preparándose. Porque ayer estuvimos conversando y yo les dije, vamos a hacer una actividad acá en el GAM para toda la gente que, pues, por motivos diferentes no ha podido ir a las fiestas que hemos hecho allá en las zonas de Puriscal, de Tilarán, de Guanacaste. Vamos a hacer una fiesta retro para todos nuestros oyentes acá en el GAM, para que toda la gente que es de Heredia, de Cartago, de Alajuela, de San José, nos pueda acompañar. Y queremos hacer algo así fuera de serie. Así que necesitamos la presencia de todos ustedes. Y siempre nos dicen, ay, Marito, pues es que, pucha, ¿cuándo hacen algo por acá? Yo quería ir a Puriscal, pero me queda muy largo, etcétera, etcétera. Bueno, vamos a hacer una actividad acá en San José. Eso sí, queremos que sea algo fuera de serie. Entonces estamos peloteando ahí para darle forma. Necesitamos encontrar un bonito lugar. Así que si usted, que me escucha, conoce de un lugar así bien chiva, comuníquese conmigo. Además, voy a darle este número: 8601-100. Ese es mi teléfono personal. Te dice, madre Marito, yo soy aquí de, no sé, Guadalupe, La Sabana, Escazú, Heredia, Alajuela. ¿Conoce un lugar así bien chiva? Para que podamos hacer una fiesta como ustedes se lo merecen. Eso sí, que tenga buen parqueo, que tenga buen espacio, que haya donde comer, por supuesto, donde sentarse, para que todo el mundo la pase bien. Ese es el trato. Y hacemos una fiesta bien chiva aquí para toda la gente del GAM, ¿de acuerdo? Así que vamos a hacer un pequeño corte comercial. Y ya casi sigo con más saluditos. Tengo muchísimos, de verdad, pero de verdad, muchísimos, muchísimos. Así que pause, venimos, no le cambie.

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